0: El 54.9%, o sea, la mayoría de personas entrevistadas es el sector femenino. ¿Nos podría ampliar un poco más acerca de ese perfil con el sexo, edad, escolaridad, al menos de esos tres rubros?
1: Sí, con mucho gusto. Sí, comentar, ¿verdad?, que como las encuestas, sobre todo estas encuestas que son de carácter nacional, pues llevan una metodología que las acompaña, ¿sí? Y en el caso de la representación que podemos encontrar en la encuesta, siempre se busca que tenga alguna coherencia con las estadísticas censales oficiales. Y sabemos que la población salvadoreña, en su mayoría, es población femenina. No es que sea una brecha tan grande con respecto a la masculina, pero siempre ha habido como una proporción. Entonces, digamos, esto es coherente y se ve en el diseño muestral de la encuesta. Esto con respecto a sexo, ¿no? Ya usted mencionaba el 54.9% de las personas encuestadas pues son mujeres. Creo yo que también una cuestión bien importante de destacar del perfil sociodemográfico de esta encuesta es que los hogares se mantienen a la mayor proporción en aquellos que cuentan con 3 a 4 integrantes, ¿sí? E incluso un porcentaje importante de 5 a 6 personas en cada casa, ¿sí? De las que, con las que se pudo conversar. Eso, digamos, nos va dando alguna idea, ¿verdad?, de aquellos desafíos a los que pueden enfrentarse los hogares. Y esto se ve acompañado de el perfil de ingresos del hogar que tiene la población de esta encuesta, ¿verdad? Que es también muy coherente con la información, digamos, oficial de las encuestas de hogares o de los censos. Vemos cómo hay un 58.2%, más de la mitad de la población, que declara que su hogar se encuentra sobre todo entre los rangos de ingresos de entre $181 y 400, que si podemos ver esto está por debajo del salario mínimo para el caso de El Salvador. Y otro porcentaje importante también entre 401 y 800. Y aunque este ya se pueda escuchar, digamos, en comparación mayor al primer intervalo, pero también hay que verlo a la luz de los, como de las necesidades de la población, ¿verdad? Y de, sobre todo, de cómo está la situación de precios en la economía actualmente. Eso creo yo que podríamos mencionar acerca de este perfil sociodemográfico.
0: Bueno, un país donde el salario mínimo es, si no el más bajo, uno de los más bajos de la región, y la canasta básica se incrementa casi permanentemente, ¿verdad? Tanto en lo rural como en lo urbano. Una pregunta que me surge de esto, ¿verdad? O sea, ese perfil sociodemográfico que incluye mayoritariamente mujeres, y explicaba usted la razón por qué, pero personas de 26 a 40 años, también mayoritariamente, y jóvenes estudiantes, hombres y mujeres, de bachillerato. Entonces, ¿no influirá eso, verdad, a que la opinión de la gente sea favorable, o sea, no solo por esta razón, pero por otras razones también, pero sea favorable para la calificación que se le da a Nayib Bukele en la encuesta?
1: Fíjese que, bueno, ya adelantándonos un poquito, ¿verdad? Y para darle también como un preescenario a las personas que nos escuchan, decir que en esta oportunidad, aunque hemos tenido el espacio de profundizar varios detalles con la población, se percibe alguna estabilidad con la alta aprobación que se tuvo para el primer año de gestión de este segundo mandato. Eso por una parte. Fíjese que con respecto a la influencia que podría tener el segmento de edad o el nivel de escolaridad, esos son cruces que podríamos realizar de alguna manera, ¿verdad? Con un análisis más específico. Sin embargo, en esta oportunidad sí tenemos como los datos a nivel de población general, ¿verdad? Con la representatividad país que hemos conseguido. Decir que a nivel de escolaridad también, ¿verdad? Se tiene una buena proporción de las personas encuestadas en nivel primario, en plan básico y en bachillerato, que son también, esas proporciones son en las que participa la población en general, ¿verdad? De los niveles de escolaridad promedio en El Salvador.
0: Bueno, visto el perfil sociodemográfico, entrémosle a la carnita

0: del estudio, de la encuesta, de la investigación. Y ahí nos damos cuenta de entrada que lo mejor que está sucediendo actualmente en El Salvador para las personas encuestadas es el tema de la seguridad. El 77.4%, ¿verdad? Que al cual se le suma un 3.7% de la reducción de la violencia y un 2.2% de la paz y tranquilidad y libertad que la gente percibe. En su conjunto, ¿verdad? Tenemos más del 80% de la gente coincidiendo en que la seguridad es el tema, ¿verdad?, que más se aplaude en la actualidad en el país. Y solo un 2% las medidas económicas y el tema de la... casi un 2% también la educación, las becas y los paquetes escolares. ¿Cuál es su reacción a ese resultado?
1: Sí, fíjese que en esta ocasión es importante también como aclarar la forma, a las personas que nos escuchan, ir aclarando como la forma en la que se pregunta, uh-huh, ¿verdad? Uh-huh. Digamos, responde a una pregunta que dice qué es lo mejor que usted identifica que está sucediendo actualmente en el país, ¿sí? En contraste a esta y otra que dice cuál es el mayor problema que percibe, ¿verdad? Pero si nos centramos en esta, que es lo mejor que la población identifica, ¿verdad?, al igual que en los años anteriores, destaca el tema de la seguridad a seca. Y si lo vemos, ¿verdad?, con este complemento del 3.7% que usted ya ha mencionado, vemos cómo esta idea de seguridad está directamente relacionada a la reducción de uno de los tipos de violencia que se puede vivir en este país y que está asociada con el accionar de las pandillas, ¿verdad? Entonces, a raíz de esto también tenemos una tercera mención de paz, tranquilidad y libertad para movilizarse, siempre entendido de esta manera, ¿sí? Entonces, estamos viendo como este tema. Es destacable que en la pregunta de nivel país, ¿verdad?, con 1.9%, pero con representación estadística, también surge un tema que ha estado siendo ampliamente publicitado desde las plataformas oficiales, ¿verdad?, que es el tema de las intervenciones o reformas que se están haciendo a nivel educación. Y vamos a ver más adelante cómo eso también es rescatado por la población en algunos aspectos que considera favorables, ¿verdad? Pero sí dar como este contexto a las personas que nos escuchan, que se pregunta de esa manera a nivel país, ¿no?
0: Uh-huh. Te digo una palabra clave, ¿verdad? Ha sido sumamente publicitado, ¿verdad?, este tema de las reformas en educación. Eso no quiere decir de que estén bien o mal, en verdad, no hay una valoración de calidad, sino que esa es mi perspectiva. O sea, influye mucho lo mediático de la ministra militar, ¿verdad?, la capitana, o no, ya creo que la ascendieron, y la publicidad alrededor de los paquetes escolares, etcétera, etcétera. Y eso es para mí una constante, ¿verdad?, en toda la administración de Bukele, tanto la que fue constitucional como la que ahora. Pero bueno, saltando eso, ¿verdad? O sea, lo mejor, vamos a lo peor. Bueno, yo lo digo así. Ustedes lo plantean como el principal problema que enfrenta actualmente El Salvador, ¿verdad? Pero siguiendo la secuencia de la lámina anterior, yo diría lo peor. Y para la gente, lo peor que está ocurriendo tiene que ver con la economía. Veamos eso, por favor.
1: Sí, como le decía, ¿verdad?, a esta pregunta, viene la población salvadoreña, ¿verdad?, y en esta conversación que entablamos con la gente, también nos dice cuál es esa principal problemática que enfrenta, ¿verdad? Y así como en seguridad vemos este amplio porcentaje asociado a la seguridad, así como en lo mejor vemos este amplio porcentaje asociado a la seguridad, en esto que usted denomina lo peor, ¿verdad?, o el principal problema, vemos cómo esto se centra en la economía. así a secas. Pero si seguimos viendo como los ítems que vienen y que también son mencionados por la población y que logramos agrupar en esta respuesta, vemos sí. como esos al final son primos de la economía también, ¿verdad? Porque tenemos que el 37.3% de la población este año pues identifica como principal problema la economía, pero hay un 15.3% que nos dice que el alto costo de la vida es la inflación, un 12.4% que nos dice que el desempleo y un 5.7% que nos dice que la pobreza. Si totalizamos todas estas preocupaciones económicas, ¿verdad? Estamos frente a un 70.7%, es decir, casi 71 de cada 100 personas diciendo que aquella principal preocupación o problemática está alrededor de lo económico, ¿verdad? Entonces, hay que tener como esa mirada, ¿verdad? De ambas áreas o ámbitos, porque si bien tenemos prácticamente 8 de cada 10 personas reconociendo a la seguridad como algo bueno, también tenemos a 7 de cada 10 expresando su preocupación alrededor del bolsillo, ¿verdad? Alrededor de cómo pago el día a día, ¿verdad?
0: Uh-huh. Es lo que un sobrino calificaba como la muerte lenta. O sea, aquí se ha superado la muerte violenta, pero la muerte lenta sigue presente y creciente, ¿verdad? Según la percepción de la gente. Y creo que hay que comentar que una de las grandes promesas en el 2024, cuando toma posesión, ya sabemos de la manera que lo logró, el triunfo en la elección y la postulación a la elección. Pero bueno, una de las grandes promesas era de que ahora venía el milagro económico, ¿verdad? Y no vemos que eso, ¿verdad?, cuaje. Y yo creo que no hay un régimen de excepción que valga para conseguir el milagro económico, ¿verdad? Entonces, creo que de ahí en lo que yo llamo el síndrome de las luces LED, ¿verdad? Para que la gente se sienta contenta viendo. Bueno, le ponen luces LED al Hospital Rosales, le ponen luces LED al Centro Histórico, pero la situación de la gente sigue es la mayor preocupación de la situación de la gente sigue siendo la economía. El logro, que es la siguiente lámina, el principal logro del gobierno, es en el séptimo año de gestión. Ya solo hablar del séptimo año de gestión ya debería de ponernos, prendernos las o pararnos las antenas. Es el tema de la seguridad, coherente con lo que veíamos anteriormente, ¿verdad? La seguridad y el combate a las pandillas anda alrededor del 65%. Eso refleja coherencia, ¿verdad?, en los resultados de la encuesta. Pero también menciona remodelación de escuelas, construcción y mejora de las calles, entrega de paquetes escolares, mejoras de salud y educación y mejoras en infraestructura. Todo eso lo miro yo en un marco de mucha, mucha publicidad, mucha luz LED, ¿verdad?, alrededor de todo esto que se ve como principal logro del gobierno, principales logros del gobierno de Nayib Bukele. ¿Ustedes perciben o lo relacionan también con eso o no tiene nada que ver?
1: Fíjese que en esta parte, aquí es donde, digamos, se aterriza, ¿verdad? Uh-huh. La consulta a la ciudadanía, porque las dos anteriores eran como esa mirada amplia país, ¿verdad?
0: Sí.
1: Y en esta oportunidad, ¿verdad?, donde se consulta directamente por los principales logros y fracasos que la población asocia al desempeño del gobierno. ¿Verdad? Esto sí. Es lo que nos ha permitido, ¿verdad?, antes de la valoración que me han solicitado, es como algunas precisiones. Y también un elemento que de una vez, ¿verdad?, coloco para que lo tengamos a la luz de eso, hagamos la lectura de los resultados, es que sí. Así como hay algunos aspectos que aparecen reconocidos por un grupo de la población en logros, también estos mismos temas aparecen reconocidos por la población en fracasos. Entonces también aquí ya puede haber una idea de cómo no está llegando a todos los sectores, ¿verdad? En todo caso, estas medidas que son bien valoradas. O no todos los sectores están tampoco percibiéndolos como fracasos, pero hay ahí una desconexión importante, ¿verdad?, del alcance que puede tener el quehacer gubernamental en este momento. Entonces, cuando hablamos de el principal logro de gobierno que identifica la población para este año, 2026, cabal, ¿verdad? Vemos como el 64.3% vuelve a decir la seguridad y el combate a las pandillas, ¿verdad? Como logros, este año ha destacado totalmente el tema educación, ¿verdad? También hay un 4.6% que nos habla de la remodelación de escuelas, hay un 3.7% que nos habla de la entrega de paquetes escolares, que hay que decir que este año también ha sido muy remarcada la publicidad alrededor de los dispositivos electrónicos, la tecnología entregada al sector estudiantil, y también hay un 2.4%.
0: Y perdón, y mucha imagen de la ministra entregando presencialmente los paquetes escolares, abrazando niños, niñas, etcétera.
1: Sí, fíjese que si nos da el tiempo, ¿verdad? Y la oportunidad, eso lo vamos a ver quizás más claro en la evaluación de las instituciones. A mí me parece que ahí se verifica de mejor manera. En esta parte de los logros también hay un 2.4% de la población que habla a secas de mejoras en salud y en educación, ¿verdad? Así como hay un 1.9% que menciona, ¿verdad? Habla acerca de mejoras en infraestructura, el tema del centro histórico y el tema de los hospitales. Aquí vemos también como una línea muy marcada alrededor de aquello que está siendo publicitado, ¿sí? Pero a mí me parecería importante, Benjamín, que también nos detengamos un poquito cuando analicemos el tema de los fracasos que identifica la población, como hay una especie de espejo en estos ítems.
0: Sí, bueno, continuamos, ¿verdad? Sí, precisamente con los fracasos, ¿verdad? O sea, la economía en primer lugar, ¿verdad? Y sumado a esta, el alto costo de la vida y el desempleo. Me llama la atención que después sigue el sistema de salud, la falta de medicamentos y despidos en el sector. O sea, eso es el contraste entre la publicidad y la realidad, ¿verdad?
1: Ajá, exacto. Es como que digamos, existe esta parte de la población, ¿verdad? O este lado de la medida que se observa como un logro, pero aquí está la otra cara de la moneda, ¿verdad? Como fracaso, la población también está indicando, por supuesto, en coherencia con su mayor preocupación, a la economía, el alto costo de la vida y el desempleo, con un prácticamente 15%, 8.3% y 5%. Pero a la hora de aterrizar fracasos asociados al quehacer del gobierno, ven en el desabastecimiento de medicamentos y en los despidos masivos en sector salud un fracaso, en un 3.8%. 4 de cada 10 personas lo está afirmando, ¿verdad? También podemos ver un 2.8%. Estas ambas categorías tienen 2.8. Vemos cómo surge de nuevo, esto estaba el año anterior también, el encarcelamiento de personas inocentes y violaciones a derechos humanos como un fracaso de la gestión, la corrupción y la falta de transparencia también como un fracaso de la gestión, y decir que el índice, ¿verdad?, de corrupción presenta un leve incremento en la percepción de la población para este séptimo año. Y en una mención importante también en esto asociado a los fracasos del gobierno, la población es clara en decir que si bien, ¿verdad?, hay una parte que dice, ay, es un logro, ¿verdad?, todo lo que está sucediendo en el centro histórico, pero como un fracaso también hay una parte de la población que menciona los desalojos que esto ha implicado, ¿sí? Y que esto también lo están asociando, ¿verdad? Esto pasa quizás mucho más marcado cuando se analiza las municipalidades, pero también a nivel de gestión general del gobierno, se identifica por parte de la población como que hay un abandono a ciertos sectores, ¿verdad? Llámese en este caso trabajadores y trabajadoras informales, ¿verdad? O algún abandono de comunidades. En esta ocasión también ha sido mencionado por la población como fracasos de la gestión.
0: Bueno, vamos a ver, ya faltan un par de minutos para que tengamos que hacer la pausa, pero aprovechémoslos para ver la evaluación de las instituciones públicas. O sea, obviamente ya sabemos cuáles van a salir mejor evaluados. Al menos en los tres primeros lugares, dos tienen lógica, coherencia con lo que hemos visto anteriormente en materia de seguridad. O sea, el Ministerio de Justicia y Seguridad Pública es el mejor evaluado, y el Ministerio de la Defensa Nacional, que ahora vemos que ya andan incluso soldados sin compañía de policías, como deberían haber andado, o como anteriormente se acostumbraba. Y en medio de esto, en segundo lugar, está el Ministerio de Educación, Ciencia y Tecnología. Y por último, en las instituciones mejor evaluadas, el Ministerio de Turismo. ¿Alguna reacción al respecto?
1: Sí, aquí es donde yo le comentaba que se ve mucho más claro, ¿verdad? Cómo digamos, el arsenal que se ha colocado alrededor de las medidas en el sector educativo, en el sistema educativo público, sobre todo, ¿verdad? Y además, aquí podemos ver, Benjamín, cómo en los años anteriores veíamos a Justicia y a Defensa seguiditos, ¿verdad? O sea, el tema de mejor evaluación a la seguridad, coherente totalmente con que las instituciones mejor valoradas, Justicia y Defensa. Ahora vemos cómo también este ministerio, que no solo está siendo reconocido por las intervenciones o medidas que se están tomando dentro de los centros escolares y la entrega de paquetes que son mencionados por la población, sino que también tienen directamente asociado una figura que está, digamos, en este imaginario, ¿verdad? Dentro de los cuerpos de seguridad, pues, o dentro de estas instituciones asociadas a la seguridad también. Entonces vemos cómo al final del día podríamos decir que hay tres instituciones asociadas con eso, ¿verdad? Porque el Ministerio de Educación pues tiene a cargo una persona con rango militar. Y el Ministerio de Turismo, que también sabemos es un sector bastante publicitado por el gobierno, pues también en coherencia con esto pues aparece porque no está tan mencionado a la hora de los de lo mejor que está sucediendo, de los logros, pero sí aparece como de los mejores evaluados.
0: Bueno, vamos a ir a la pausa y regresamos en un momento.

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1: 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El Instituto Universitario de Opinión Pública, el IUDOP, fue fundado en 1986 por Ignacio Martín Baró, una de las víctimas martiriales de la masacre consumada 3 años después en la Universidad Centroamericana José Simeón Cañas, la UCA. Está cumpliendo entonces 4 décadas de una valiosa labor. Como parte de la Vicerrectoría de Proyección Social de la citada Casa de Estudios, según se lee en su portal oficial, desde entonces se ha dedicado al seguimiento sistemático y científico del sentir de nuestra población acerca de la situación social, política, económica y cultural del país. A lo largo de ese trajinar, ha elaborado casi 200 documentos relevantes que incluyen balances anuales y evaluaciones gubernamentales, también encuestas preelectorales y poselectorales nacionales y municipales, a boca de urna, sobre temas especializados, incluyendo los acuerdos de paz y la minería metálica, e indagaciones relacionadas con la coyuntura nacional. En los 7 años que Nayib Bukele ha permanecido en Casa Presidencial, publicó una exploración sobre las expectativas de la gente antes de que éste asumiera constitucionalmente el poder del Ejecutivo, y otra a los primeros 100 días en el mismo. Además, divulgó un sondeo centrado en la epidemia del COVID. Como alcalde municipal de Nuevo Cuscatlán y de San Salvador, no fue sometido a esos escrutinios. Pero del 2019 en adelante, ocupando la silla presidencial por las buenas o por las malas, el IUDOP le ha contado las costillas año tras año hasta el presente. Este breve recorrido por la historia de la Casa Encuestadora Jesuita pretende destacar la solidez de su labor y desmontar los argumentos de quienes en algún momento se les ha ocurrido expresar que la UCA traicionó ya el legado de los Ignacios, Ellacuría y Martín Baró, junto al de la defensa de los derechos humanos de nuestras mayorías populares desde la trinchera de Segundo Montes. El resultado probatorio sobre la gestión de Bukele no responde a tan retorcido juicio. Es la opinión de la gente. El cuestionamiento que debemos hacernos tiene que apuntar más bien al porqué de ese sentir. Yo observo 4 razones. Primera, el hartazgo mayoritario de la población tras los periodos gubernamentales de los partidos Alianza Republicana Nacionalista, ARENA, y el Frente Farabundo Martí para la Liberación Nacional, FMLN, revelado por el IUDOP en junio del 2017. El 68.1% no quería que el primero regresara y el 63.4% preferiría que el otro no continuara. Segunda, la gratitud extendida hacia Bukele por haber neutralizado, sin importar cómo, el accionar criminal pandilleril. Cuando alguien le preguntó a una persona agradecida por ello si no se daba cuenta que estaba comprando su voluntad, la respuesta fue: mientras esté bien, ¿para qué la quiero? Tercera, el temor a hablar mal del gobierno o de su único líder, lo cual aparece reflejado en la última encuesta universitaria. Arriba del 55% afirmó que era muy probable y algo probable sufrir consecuencias negativas al hacerlo. En junio del 2025, el IUDOP señaló que el 60% de las personas abordadas confesaron que tenían más cuidado al compartir con otras su opinión sobre política. Y cuarta, la publicidad oficialista extrema. A las anteriores, agréguese la falta de liderazgos y opciones innovadoras y creativas capaces de generar un proyecto político fundado en el respeto de la dignidad humana a todo nivel. Mientras los pueblos no cuenten con poder social, sus necesidades serán ignoradas y su voz silenciada.

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1: Buenas tardes, amigas y amigos. Continuamos con esta conversación con Liliana Álvarez, directora del Instituto Universitario de Opinión Pública de la UCA, de la Universidad Jesuita en El Salvador. Aparte de las mejor evaluadas, no, que ya lo comentamos, de las instituciones mejor evaluadas del gobierno, hay otras que tienen una evaluación media, sería, ¿verdad? Una buena evaluación. Y me llama la atención de que esta se encuentre, por ejemplo, el Ministerio de Gobernación y Desarrollo Territorial, y le voy a decir por qué, porque yo no veo que tenga mayor publicidad, pero tampoco mayor impacto en la vida de la gente. Y pero también se incluye el Ministerio de Cultura, y mi reflexión es la misma, ¿verdad? Al contrario, creo que la cultura, ¿verdad? Cerraron las casas de cultura, etcétera, etcétera. Relaciones exteriores, quizás producto de la publicidad, ocupa un segundo lugar, por la imagen de Bukele también, fuera del país. Pero de ahí, obras públicas y transporte, yo no veo la razón. Esta es mi reflexión al respecto, pero quiero contrastarlas con las suyas. Agricultura y ganadería, si la agricultura y la ganadería está abandonada, ¿verdad? En el país. Y el Ministerio de Trabajo y Previsión Social, con un ministro que realmente ha desmontado todo el trabajo de los sindicatos. Yo trabajé en una consultoría hace un par de años para relacionada con el tema de la formación, organización y formación sindical, y realmente ya se veía que habían hecho polvo el movimiento sindical, ¿verdad? Entonces, su reacción al respecto, esa es mi opinión, ¿verdad? Lo que le acabo de decir. Pero
2: sí, no, totalmente, digamos, en una línea analítica parecida, digámoslo así, ¿verdad? Uh-huh. Comentar a las personas que nos están escuchando que, bueno, estas que denominamos las instituciones mejor evaluadas, su nota estaba entre 8.60 y el 7.96, que es prácticamente 8, ¿verdad? Estas instituciones que estamos hablando ahorita mismo, es estas que se consideran como de evaluación regular, ¿verdad? Uh-huh. En el medio de la evaluación. Y estas andan entre 7.46 y 7, ya con las instituciones que usted mencionaba. Sin embargo, algo que aquí sí vemos, ¿verdad? Donde pueden estar jugando otros elementos más que la valoración de las personas de cómo se encuentra ese sector público, ¿verdad? Uh-huh. Es que aparezcan con regular evaluación tanto el Ministerio de Salud como el Ministerio de Trabajo. ¿Por qué? Porque del lado del Ministerio de Trabajo, pues vemos como el desempleo destaca como una de las mayores preocupaciones, ¿verdad? Y el lado del Ministerio de Salud, pues, que se identifican también problemáticas importantes dentro de este sector y que incluso son reconocidos como fracasos de gobierno. Sin embargo, el Ministerio de Salud tiene 7.22 en este año, ¿verdad? Y el Ministerio de Trabajo se mantiene en esta evaluación con 7 cabales. Entonces, ahí sí, digamos, no hay como tanta comunicación, ¿verdad? A diferencia de con las que son las mejor evaluadas. Y algo también muy claro se va a ver cuando avancemos hacia las que tienen la menor valoración por parte de la población.
1: Uh-huh. Bueno, precisamente entre estas se encuentra con casi el 7 de calificación el Ministerio de Medio Ambiente y Recursos Naturales, en el marco de una carrera loca por otorgar permisos para construcción y la depredación del medio ambiente en el país, y teniendo en la época que ustedes hicieron la encuesta una discusión bastante fuerte, ¿verdad? Por parte de la ciudadanía en relación con la destrucción de la finca del Espino. O sea, era por la construcción del CIFCO, pero en realidad el movimiento que alcanzó a reunir más de 500.000 de firmas, tenía que ver con toda la finca, la destrucción del Espino como el último pulmón que tenemos en el área del Gran San Salvador. ANDA tiene lógica también, ¿verdad? Que esté ubicada en las notas más bajas. El Ministerio de Economía tiene relación con la visión que tiene la gente de la economía, entiendo yo. Y por último se encuentra el Ministerio de Vivienda, que me llama la atención porque últimamente su titular, ¿verdad? Ha cometido una serie de errores que se han publicitado mucho también. Al respecto, ¿qué podríamos?
2: Sí, fíjese que cabal, ¿verdad? Lo que estamos diciendo es que en este punto es muy coherente los dos últimos lugares, digamos el fondo de la tabla, como le llamamos en el ambiente mundialista. Sí, Ministerio de Economía con 6.65, ajá, y Ministerio de Vivienda con 5.80, destacando que Ministerio de Vivienda, al igual que el año anterior, el único ministerio reprobado por la población, ¿verdad? Eso puede dar luz, ¿verdad?, de que la problemática alrededor de la economía también está muy relacionada con cómo la gente está viviendo, cómo está resolviendo el tema vivienda, ¿sí? Fíjese que en esta oportunidad, aquí decimos que, aunque se mantienen cercanas a los niveles regulares de evaluación, ¿verdad?, ya destaca el Ministerio del Ambiente y anda en las instituciones peor evaluadas por la población. Y decir aquí, quizás complementar con un dato de nuestra encuesta de diciembre, Benjamín, que el UDOP consultó a la población en diciembre si estaba de acuerdo con que se cedieran esa cantidad de manzanas para la construcción del nuevo CIFCO. Sí, 7 de cada 10 personas dijeron estar en contra de esa construcción. Sin embargo, el levantamiento de información, digamos, el campo de la encuesta se realiza, digamos, se termina días previos a que se hace la intervención del terreno, a que se hace toda la deforestación. Sin embargo,
1: nocturna y a escondidas intervención.
2: Exactamente. Entonces, digamos, si eso hubiera acontecido en otro momento, a lo mejor, ¿verdad?, hubiera percibido más. Pero ya es muy destacado, Benjamín, hay que decir que el ministerio esté en los últimos lugares, el Ministerio de Recursos Naturales, ya tiene que ver también con una preocupación que ha estado muy latente en nuestras encuestas de la población salvadoreña por el deterioro medioambiental y la pérdida de reservas naturales, ¿sí? Quizás en otros años, por los mismos aspectos coyunturales, esta preocupación ha sido alimentada por factores ligados a la minería metálica, para el caso. Pero lo que ha percibido la población últimamente, y lo ha expresado, es su preocupación por la pérdida de reservas, ¿verdad? Y este que se tiene como caso emblemático, el espino, porque no es el único, ¿verdad?
1: Yo sostengo que sí. Este gobierno se ha encargado de encementar el país. Pero bueno, pasemos a la nota del gobierno, ya no de Nayib Bukele, sino que del gobierno del salvadoreño. O sea, que mucha gente opina, yo me incluyo, que cuando hablamos del gobierno del Salvador, estamos hablando de Bukele.
2: Sí, y de las instituciones bajo su responsabilidad, ¿no? En esta ítem concreto, ¿verdad?, es cuando se le pregunta a la población sobre su calificación al quehacer de las instituciones en su conjunto, ¿verdad? Y decir que para este año tiene un 7.92, digamos, es una buena evaluación. No es excelente, es una buena evaluación, ¿verdad? Y que además está muy cercana al 7.85 que le otorgó el año anterior al quehacer del gobierno. Por eso es que, al igual que este indicador, ¿verdad?, varios se han mantenido de esa manera cuando se consulta puntualmente por nota y se habla de una estabilidad en la percepción de la población alrededor de esta calificación.
1: Yo me refería a que cuando se habla de gobierno se habla de Bukele, y le voy a poner un ejemplo. Precisamente el ministro de Medio Ambiente, que ha sido el mismo desde el primer año que estuvo Bukele, en los primeros 15 días, en un evento público, le ordenó, ¿verdad?, que liberara los permisos, ¿verdad?, que esa tramitología que había para otorgar permisos para construir, que los liberara porque estaban perdiendo millones y millones y millones. Inmediatamente empezó esa loca carrera por construir, ¿verdad?, y por aprobar permisos para construir. Pero regresando a la nota, aunque son la calificación otorgada del gobierno, aunque la calificación actual ronda el 8, ¿verdad?, la nota 8, pero es quizás una de las más bajas, ¿verdad?, desde el 2019 hasta el 2026. La más baja fue de 7.69, ahora siendo 7.92. ¿A qué atribuye esa situación?
2: Fíjese que eso definitivamente tiene que ver con esas áreas de la gestión pública que se perciben descuidadas por la población. Llámese esta precarización reconocida por una parte en el sector salud. El tema también de que, aunque el tema de las escuelas, los paquetes escolares, la tecnología es muy reconocida por una parte de la población, también hay otros sectores que se perciben en este mismo tema abandonados, ¿verdad? Y definitivamente algo que empuja mucho la valoración de la población, o algo que nos dice, bueno, ¿por qué no creció? ¿Verdad? ¿Por qué no alcanza los niveles tan altos que entre 2022 y 2024 que alcanzó hasta el 850, ¿verdad? El tema económico, ¿verdad? Se percibe una mala gestión por parte de esta cartera. También el tema vivienda. Y, como le digo, en mi opinión, también hay un malestar expreso de la población en este año alrededor de cómo percibe la calidad de vida, ¿sí? En sus demandas concretas, la población está expresando un deterioro importante de la calidad de la vida, ¿verdad? Entonces, por ahí puede ir el tema de cómo evaluar al gobierno, ¿verdad? ¿Por qué no crece exponencialmente esa nota? Porque ya se está manteniendo en estos niveles regulares.
1: Y esto tendrá relación también con la siguiente pregunta que se le hizo a la población encuestada. ¿Qué tanto cree usted que el gobierno ha escuchado las demandas de la población en este séptimo año de gestión? Sumado mucho y algo, gira alrededor del 60, 61%, pero ¿ha crecido la gente que dice que poco o nada? Es mi pregunta.
2: Fíjese que esta pregunta concretamente se ha retomado este año, Benjamín. Y más que todo es porque siempre existe como esta polémica, digamos, alrededor de por qué se pregunta por gobierno y también se pregunta por presidente, ¿verdad? Pero es que sí existe como una separación, ¿verdad?, que realiza la población a la hora de evaluar a las instituciones o a la hora de evaluar al gobernante. Y en este caso particularmente, ¿verdad?, cuando se le pregunta a la gente, 6 de cada 10 personas está diciendo que el gobierno ha escuchado las demandas de la población en este séptimo año. Pero es más como un puente o algo que nos ayuda a entender por qué cuando se pregunta por nivel de por la calificación que se le pone al desempeño del presidente, ¿verdad?, porque aquí hay como una separación, ¿verdad? Entonces, más bien para eso es, Benjamín.
1: Bueno, pero tenemos entonces que el 37-38% casi, ¿verdad?, dice que poco o nada el gobierno escucha las demandas. Sus demandas.
2: Sí, básicamente 4 de cada 10 personas.
1: Sí, 4 de cada 10, correcto.
2: ¿Que le escucha nada o poco?
1: Pero eso no influye, como usted bien lo planteaba, en la opinión sobre el desempeño de Nayib Bukele en este séptimo año, ¿verdad? Casi el 90% dice que bueno o muy bueno, ¿verdad? Es poca la gente que dice que es regular, malo o muy malo. Esto abona a lo que usted planteaba. Hay que hacer la separación entonces entre la figura del presidente y el desempeño del gobierno.
2: Sí, aquí lo que observamos es que la población, cuando se le pregunta de esa manera, pues es más crítica con las instituciones, ¿no? Y tiende a evaluar de mejor manera al mandatario, pero como una figura individual, ¿verdad? Y como bien dice usted, 87.8, prácticamente 9 de cada 10 personas, ¿verdad?, considera que en el séptimo año el desempeño de Nayib Bukele es muy bueno o bueno, concentrando un 58.8% en bueno, ¿verdad? Y esto pues es totalmente coherente con la nota que le otorga o el nivel de aprobación que se identifica para el caso de él, ¿verdad?, que es este año de 8.24, pero que al igual que otros indicadores de algunas instituciones o del gobierno en su conjunto, pues presenta una estabilidad con respecto al 8.15 que la población le otorgó en 2025, ¿verdad? Básicamente 8.2 los 2 años, es su nota, es su calificación, que sigue siendo una buena calificación por parte de la población.
1: Una buena calificación, pero en el transcurso de los años, a la baja, ¿verdad? O sea, ese es el contraste, digamos, buena calificación, pero que va...
2: Desde bajando el inicio de la gestión, ¿verdad?, que tenemos, digamos el 8.15 de 2025 es el más bajo de toda de todo su récord, digámoslo así. Sí. Y el 8.24 de este año, que básicamente pues en valor absoluto es el mismo, ¿verdad? La misma aprobación que le otorga a la población, pues se ha mantenido, ¿verdad? Está como entrando a una estabilidad esa nota.
1: Y cuando ustedes sacan, bueno, en 2021, no sacan ustedes, sino que ustedes transmiten.
2: Se difunde la nota que pone la población.
1: Resultado. Y que hay gente que dice, bueno, la UCA ya traicionó a los mártires, ¿verdad? La UCA se ha hecho golondrina, etcétera. De cualquier forma, cuestionan desde esa perspectiva los resultados de la encuesta. ¿Cuál sería su respuesta?
2: ¿Pero con respecto al de 2021?
1: No, a que la gente, que hay que exista gente que reacciona de esa manera.
2: Ah, ya. Mire, fíjese que, yo pienso que siempre que un trabajo, ¿verdad?, con fundamento de investigación académica, con una metodología rigurosa, tanto desde el diseño muestral como en la capacitación de las personas que recogen la información, como en el levantamiento de la información misma, que se realiza con altos estándares, no solo metodológicos, sino también éticos, ¿verdad? La ética en la investigación actualmente es muy importante. Nuestras encuestas son totalmente anónimas, ¿sí? Aquí, pues, la responsabilidad que tenemos, ¿verdad?, como institución académica, con una inspiración martirial también, la historia de la UCA habla por sí misma, ¿verdad?, es transmitir con mucho respeto a la población salvadoreña la opinión que nos da, ¿sí? Hacer esta devolución a la gente, ¿sí? Obviamente, los resultados, siempre va a haber un sector al que le van a aparecer y un sector al que no, y aunque esos sectores a veces se intercalan, ¿verdad?, sí, dependiendo de cómo son, nuestro deber, ¿verdad?, nuestra forma de mostrarle respeto a la población que nos da su opinión es mostrar los datos tal y como son expresados por la gente, ¿no? Algo que es muy importante también, Benjamín, es que en muchas ocasiones se piensa que este trabajo se hace para público específico, ¿verdad? Llámese, público, o principalmente para públicos como espacios tomadores de decisión, medios de comunicación, ¿verdad? El mismo sector académico que investiga. Sí, por supuesto, y enhorabuena que esta información puede ser aprovechada por estos sectores. Pero, digamos, la misión fundamental del UDOP, de la UCA, ¿verdad?, es hablar con la población, sistematizar aquello que nos comentan y devolvérselo respetuosamente. ¿Para qué? Para que la misma población haga un análisis de cómo está pensando, de cómo está sintiendo, ¿sí? En ese sentido, ¿verdad?, no sé si eso responde como a esas críticas que usted menciona, pero es un traslado con veracidad, ¿verdad?, de la información que se recoge. Metodológicamente, pues se buscan los errores mínimos, ¿verdad? Siempre este tipo de ejercicios estadísticos tiene un margen de error, sin embargo, se busca que sea mínimo. Nuestra encuesta es presencial, ¿verdad? Diferencia de otras encuestas que veo que a veces se tienden a hacer comparaciones, ¿verdad? Pero en muchas ocasiones esas otras encuestas no llevan esa metodología tan rigurosa, ¿verdad? Entonces, en ese sentido, actualmente es muy importante ir viendo cómo van evolucionando las tendencias de la opinión pública, ¿verdad? En muchas ocasiones la opinión pública va a reflejar los mismos procesos sociales, políticos, culturales, económicos que la gente está viviendo, ¿verdad? Entonces, en ese sentido, hay que como tomar esa posibilidad de observación que se hace a través de la opinión pública, que es uno de los tantos tipos de datos que existen, ¿verdad?
1: Un minuto. El tiempo siempre es... Y no vamos a poder entrar de las alcaldías en la Asamblea Legislativa, que salen bastante mal calificadas. Pero sí quisiera relacionar dos aspectos de la encuesta, dos resultados, que tienen que ver con el régimen de excepción y el temor de la gente a criticar al presidente, ¿verdad?
2: Sí, fíjese que con el tema del régimen de excepción, Pues este año tenemos un 68.9% de las personas pues que considera que debe prorrogarse por más tiempo. Y hay un 28.6% que piensa que ya es necesario buscar acciones diferentes en el tema. Decirle que también se profundizó, ¿verdad?, en este grupo de personas que dice que se deberían tener medidas alternativas, como cuáles serían entonces en su opinión esas medidas alternativas. Y es interesante este primer ejercicio, Benjamín, porque a nivel de régimen de excepción hay un 20.5% de personas que dice que se deben mejorar los procesos de investigación para evitar capturas de personas inocentes y recuperar un enfoque de derechos humanos. Hay un 6.8% que está del lado de mantener el control de la delincuencia y la seguridad con las leyes ya existentes, sacando de esto al régimen, ¿verdad? Un 4.6% que aboga pues por mayor presencia policial y militar, y este grupo es interesante porque también menciona la necesidad de capacitar a los cuerpos de seguridad. Y hay un 3.5% que habla de la educación, el empleo y los programas de prevención o sensibilización como una vía alternativa. Ahora bien, ¿verdad?, estas cifras, digamos, algo de lo que está acompañado, y es importante decirlo para que también como población hagamos la tarea, Benjamín, a mí me parece que esto es importante, que hay por lo menos un 56% de la población que dice o que no hay medidas alternativas al régimen o que no sabe qué contestar a este tipo de interrogantes. Entonces es bien interesante leer este momento, ¿verdad? Porque no necesariamente la población tiene una respuesta automática o la solución mágica a trascender esta medida, ¿verdad? Entonces eso por parte de el régimen de excepción, ¿verdad? ¿Cuál era el otro punto que me mencionaba?
1: El temor a criticar a Bukele.
2: Sí, fíjese que para el caso de este séptimo año de gestión, lástima que no pudimos ver lo de la nota con respecto al tema vivienda, ¿verdad? Porque eso estaba importante también. Cuando se consulta con la población qué tan probable es que una persona o institución pueda sufrir consecuencias negativas por expresarse de forma crítica sobre el gobierno y el presidente en redes sociales u otro medio de difusión, hay prácticamente 56 de cada 100 personas, Benjamín, que dice que esto es muy probable o algo probable, un valor muy cercano también al del sexto año de gestión en este caso.
1: Pues sí, se nos quedaron en el tintero varias cosas, pero se nos...
2: Segunda parte.
1: Nos de acuerdo, sí. Le agradezco un montón, Iliana, y le agradezco a la audiencia también su atención a este gran aporte, ¿verdad? Se lo reconozco, que está haciendo el trabajo del YouTube. Gracias.
2: Muchas gracias a ustedes, un gusto, cuídense.
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2: 9 días después del terremoto, La Guaira sigue entre escombros, largas filas para recibir comida y una fuerte presencia militar. Mientras tanto, numerosos venezolanos se han sumado a las labores de rescate en las edificaciones afectadas y han organizado la recolección de insumos y el traslado de donaciones. Con esto comenzamos. Los saluda Silvia Cabrera en Berlín. Titulares. La cifra oficial de muertos por los terremotos en Venezuela supera los 2.645, mientras los heridos ascienden a más de 12.600. Las familias exigen mayor rapidez para recuperar los cuerpos de sus seres queridos, mientras las brigadas comienzan a cerrar las operaciones de búsqueda. La OTAN llega a su próxima cumbre bajo una nueva presión de Donald Trump a días para el encuentro en Turquía. Trump califica de ridícula la relación con la alianza y vuelve a cuestionar públicamente el compromiso de Washington con sus aliados. Estados Unidos celebra este sábado 250 años de su independencia bajo la amenaza de una intensa ola de calor, apenas unos días después de que Europa registrara temperaturas récord. Las alertas por estas temperaturas extremas obligan a cancelar algunos actos el 4 de julio. Nueve días después del terremoto en Venezuela, ya casi nadie habla de milagros. Las brigadas comienzan a cerrar la búsqueda de sobrevivientes y las familias exigen ahora algo tan elemental como doloroso: recuperar los cuerpos de los suyos. La cifra oficial supera ya los 2.645 muertos y los 12.600 heridos. El gobierno sigue sin informar cuántas personas permanecen desaparecidas. Naciones Unidas estima que podrían ser unas 50.000. En La Guaira, la región más afectada por el desastre, la desesperación aumenta. Hay familias que temen que las máquinas comiencen a remover los escombros sin haber recuperado antes los cuerpos. Falta agua y comida. La OMS señala que ha aumentado el riesgo de que se produzcan brotes de enfermedades. Mientras tanto, Delcy Rodríguez defiende la actuación del gobierno y asegura que militarizar La Guaira era necesario para evitar el caos y atribuye la percepción del retraso del gobierno a laboratorios mediáticos. Vamos de inmediato a Venezuela. Johan Ramírez, enviado especial de DW, está en La Guaira y nos cuenta más. Johan, Delcy Rodríguez asegura que el Estado reaccionó de inmediato. Tú estás sobre el terreno. ¿Coincide ese relato con lo que has visto y con lo que cuentan los damnificados?
3: Hola Silvia, pues ante todo hay que decir que la dimensión de la catástrofe acá en la zona del estado de La Guaira es impresionante, es enorme, de manera que es un estado de emergencia total básicamente en este lugar. La respuesta, he estado conversando con algunas personas desde que llegué anoche acá a Venezuela y me decían que las primeras horas no hubo respuesta del Estado, no hubo también de propios damnificados, porque era demasiado pronto, porque había demasiados inconvenientes, las rutas incluso estaban bloqueadas para las propias autoridades, de manera que es una crisis muy compleja, Silvia, es difícil generalizar, no es ni blanco ni negro, hay muchos matices y en realidad la dimensión, como te decía antes, es impresionante. Hay edificios destruidos por todos lados acá en el estado de La Guaira, lo puedes ver incluso detrás de mí, hay edificios que pareciera que fueron bombardeados con agujeros por todos lados, les faltan los muros, otros en los que los niveles inferiores fueron, pues desaparecieron básicamente como un abanico que se cierra y la primera, segunda planta no existen, quedaron reducidas a un metro, ¿no?, de escombros, otros que quedaron completamente en el suelo, de manera que es difícil, Silvia, de verdad, la situación que viven acá, las personas que todavía quedan acá luego de esta tragedia. Hay muchos militares, eso sí, los hemos visto controlando en las calles, en las esquinas, y es una de las críticas que hacen, ¿no?, que quisieran ver a los militares no con armas, sino con palas, pero también es cierto que alguien debe garantizar el orden en estas zonas de emergencia, Silvia, de modo que, como te decía antes, creo que la situación es bastante compleja acá en el estado de La Guaira.
2: Johan, han pasado ya 9 días y todavía se buscan miles de desaparecidos. ¿Queda una posibilidad real de encontrar supervivientes? ¿Y qué están diciendo los equipos internacionales de rescate sobre esto?
3: Pues creo que esto se podría resumir en una frase que repetimos y que nos gusta mucho en América Latina, y es que la esperanza es lo último que se pierde, y creo que a eso se aferran o nos aferramos todos acá también, los que estamos en medio de esta catástrofe, a que se sigan encontrando sobrevivientes. Hay algunas, anoche lo anunciaba Delcy Rodríguez, que van a continuar las labores de búsqueda. Hoy hemos recorrido buena parte del estado, hay muchos edificios destruidos que están, no hay personas allí trabajando en este momento. Pasamos por uno hace poco y vimos algunos rescatistas todavía allí trabajando. En otros hay unas máquinas que están demoliendo lo que queda, de modo que es difícil. Hay otras partes donde son los propios familiares los que están buscando entre los escombros a sus familiares, y por supuesto eso no requiere, no hace falta un decreto presidencial. La gente ha decidido continuar buscando a sus seres queridos. De manera que, pero es lo que te decía, la dimensión, Silvia, de la catástrofe es difícil imaginarse. Cuando uno está acá y ves todo esto, es muy impresionante, Silvia. Más allá de lo que podemos ver a través de las pantallas, de las imágenes o de redes sociales, estar acá realmente es descorazonador.
2: Me imagino. Johan, ¿dónde está ahora la emergencia principal? ¿Rescate, agua, comida, refugio o quizás en la seguridad?
3: En todo lo que has mencionado y en mucho más, Silvia. Y lo que algunos expertos dicen y coinciden es que el problema mayor tal vez esté por venir, y eso es difícil de concebir, porque cuando vemos la catástrofe que está atravesando esta zona de Venezuela, nos dice que lo peor podría estar por venir. Te dice, bueno, pero ¿qué es peor, no? Entonces serían enfermedades, epidemias que podrían surgir a partir de todo lo que ha sucedido, de cuerpos en descomposición que están bajo los escombros y que podrían generar muchas enfermedades. Hay zonas en las que estuvimos caminando y el olor es bastante fuerte. Hay que usar la mascarilla en general, el cubrebocas para protegerse, porque también es una recomendación sanitaria de las autoridades. De hecho, me la quité ahora para hacer este enlace contigo, pero el olor es bastante fuerte en algunas zonas, Silvia, y la falta de agua, la falta de alimentos, lo que esto puede profundizar la situación, claro, ya difícil que vivían los venezolanos. De manera, la prioridad, Silvia, está en todo lo que has mencionado y, como te decía, en mucho más.
2: Claro, muchísimas gracias, Johan Ramírez, desde La Guaira, Venezuela. Y nos vamos ahora directamente a Perú. El Jurado Nacional de Elecciones proclamó este viernes oficialmente a Keiko Fujimori como presidenta electa de Perú tras varias semanas de tenso escrutinio. El sistema electoral peruano, que se basa en la recepción y validación de documentos físicos, tuvo que probar la impugnación de miles de actas revisadas manualmente por las autoridades. Varios líderes internacionales ya han felicitado a la presidenta electa. Destacan los presidentes de Argentina, Ecuador, El Salvador y Estados Unidos. El candidato Roberto Sánchez rechazó el escrutinio y anunció que presentará un recurso ante la Comisión Interamericana de Derechos Humanos por presuntas irregularidades. Entre tanto, el presidente del Consejo de Ministros de Perú, Luis Arroyo, prometió una transparencia de gobierno ordenada o transferencia de gobierno ordenada y transparente. Keiko Fujimori asumirá el cargo el próximo 28 de julio. Y ampliamos la información con Rosemary Cueva en Lima. Rosemary, tras semanas de tenso escrutinio, Perú tiene ya oficialmente una nueva presidenta electa. Atendiendo esas tensiones, ¿está garantizada la transparencia del poder ordenada sin problemas?
1: Pese a haber sido un proceso largo de escrutinio, como mencionas, casi un mes desde que se realizaron las elecciones, sí hay garantías de que haya una transferencia ordenada. La presidenta electa, Keiko Fujimori, recibirá el cargo el 28 de julio, ese será el día de la juramentación. Es decir, que quedan 25 días para que el actual presidente José Balcázar entregue el mando. Y se espera que estas coordinaciones empiecen lo más pronto posible. Fuerza Popular ha señalado que empezarán hoy, porque ya oficialmente está habilitada esa transición. Y hay que estar muy pendientes porque, bueno, hay temas muy urgentes que el nuevo gobierno debe atender. El principal es la inseguridad ciudadana y también, por ejemplo, el fenómeno del Niño Costero, que ya está afectando a gran parte del país.
2: Rosemary, los últimos años han demostrado que la estabilidad de las sucesivas presidencias del Perú ha sido imposible en parte por el papel del Congreso. ¿A qué escenario se enfrentará la presidenta electa Keiko Fujimori?
1: Silvia, han sido alrededor de 20 años de crisis políticas consecutivas. Y bueno, Keiko Fujimori es la novena presidenta en un periodo de 10 años. Esa cifra pues dice bastante sobre la realidad que hemos estado viviendo. Y como mencionas, gran parte de la responsabilidad de esta crisis la ha tenido el Congreso, donde de hecho Fuerza Popular, el partido fujimorista, ha tenido la mayoría junto a bancadas aliadas. Y juntas, pues, impulsaron en varias ocasiones vacancias o destituciones en una constante pugna de poder con el Ejecutivo. El escenario para este gobierno se podría decir que es distinto, ya que ahora es el partido Fuerza Popular con Fujimori quien está al mando. El partido fujimorista ha logrado una amplia participación también en el Congreso, junto con senadores y diputados, y probablemente pues eso reduzca los niveles de confrontación que había en el pasado, ¿no? Teniendo en cuenta que podría también tener nuevos aliados con otros partidos de derecha. Es decir, que el gobierno de Fujimori va a llegar con un respaldo grande al Congreso. Y bueno, este escenario plantea interrogantes sobre el equilibrio de poderes y los contrapesos que puedan surgir. Va a haber una oposición en el Congreso, partidos de izquierda que probablemente formen bloques, pero la principal oposición probablemente esté en las calles, especialmente en las zonas rurales, en las comunidades que votaron contra Keiko Fujimori en estas elecciones.
2: Muchísimas gracias por este avance, Rosemary Cueva, desde Lima.
1: Gracias.
2: Y el juez del Tribunal Supremo de Brasil, Alexandre de Moraes, ha dictaminado que el expresidente brasileño Jair Bolsonaro puede continuar cumpliendo su condena bajo arresto domiciliario por motivos de salud. Así lo informó este viernes medios locales de Brasil. Bolsonaro, de 71 años, cumple una condena de 27 años de prisión desde noviembre por planear un golpe de Estado tras perder las elecciones del 2022 frente al presidente Luis Inácio Lula da Silva. En Alemania, el Ministerio de Exteriores solicitó una reunión urgente con el embajador de China en Berlín para exigir explicaciones sobre informaciones según las cuales Pekín estaría entrenando a soldados rusos. Esto a pesar de que oficialmente se declara neutral en el conflicto. El ministro Johan Badepool, de viaje oficial en América Latina, aseguró que en Brasilia, que el gobierno se toma muy en serio estos informes. El ministro afirmó además que el objetivo de la reunión es transmitir a Pekín que la guerra de Rusia contra Ucrania supone también una amenaza para los intereses de Alemania y que Europa está dispuesta a defender sus intereses. Las tensiones llegan en la antesala de la cumbre de la OTAN, en la que Alemania quiere presentarse como apoyo principal de Ucrania y como líder del desarrollo militar europeo. El presidente de Estados Unidos, Donald Trump, volvió a cuestionarse este viernes el apoyo de Washington a la OTAN. En una publicación en su red social aseguró que sería ridículo que su país mantuviera una relación que calificó de unilateral. Trump ha criticado abiertamente a sus aliados dentro de la alianza por no haber apoyado la guerra de Estados Unidos e Israel contra Irán y por no destinar dinero suficiente al gasto en defensa. Los comentarios del presidente estadounidense llegan en la antesala de la cumbre de la OTAN de la semana que viene en Turquía.
4: Una campaña de relaciones públicas en el despacho Oval con un claro objetivo. El secretario general de la OTAN, Mark Rutte, está desesperado porque la cumbre de la alianza sea una muestra de unidad, pero el presidente de Estados Unidos sigue enfadado por la reticencia de Europa a apoyar la guerra de Estados Unidos e Israel contra Irán.
5: Sé que ha habido debates sobre si tus aliados te han apoyado suficiente. Solo quiero decir, no lo han hecho. Sí, pero déjame decirte una cosa. Sé lo que estás pensando y sé que, digamos, te molesta. Pero si nos fijamos en las cifras, entre 4.000 y 5.000 aviones estadounidenses despegaron de bases en Europa durante las 6 semanas que duró esta guerra.
4: Rutte aprovechó la visita para elogiar a Trump por presionar a sus aliados para que aumenten el gasto en defensa.
5: Quiero mostraros lo que ha logrado este presidente y voy a empezar con este gráfico. El gráfico del billón de Trump. El billón de Trump muestra el aumento de la contribución en defensa de europeos y canadienses desde que asumiste el cargo en 2017.
4: No está claro si la campaña del secretario general de la OTAN en el despacho Oval funcionó, así que la cumbre de Ankara va a ser finalmente otra prueba de resistencia para la alianza, según la politóloga Claudia Major. La cumbre se celebra en un contexto bastante complicado. la guerra en Oriente Medio, la guerra en Ucrania, además de todas las tensiones entre Estados Unidos y sus aliados europeos y dentro de la propia Europa. Los aliados de la OTAN intentan transmitir la idea de que la alianza sigue siendo fuerte y enviar un mensaje contundente de disuasión, y a muchos aliados les preocupa que no se logre. En la cumbre del año pasado en La Haya, la mayoría se comprometió a aumentar el gasto en defensa hasta el 5% de su PIB. Este año Rutte quiere demostrar que están cumpliendo.
5: La Haya fue un gran éxito, pero cumplir los compromisos es aún más importante, y eso es lo que veo que va a suceder en Ankara, porque a Putin no le dan miedo los compromisos, sino que los cumplamos. Y eso es lo que estamos haciendo, Vladimir. Nos defenderemos.
4: Pero esto resulta más difícil para Europa si Estados Unidos lleva a cabo sus planes anunciados de retirar una cantidad importante de recursos compartidos de la OTAN. A los aliados europeos les preocupa que un cambio en la política estadounidense genere lagunas que la alianza no pueda tapar en el contexto actual. Por eso Rutte espera que esta cumbre revolucione la industria de defensa. Al secretario general de la OTAN, Rutte, le gustaría mucho centrar esta cumbre en cuestiones relacionadas con la industria de defensa para demostrar que existe un mercado para la industria estadounidense y también para presentar argumentos económicos a favor de la OTAN que con suerte resulten atractivos para Trump. No sabemos si va a funcionar. Si algo hemos aprendido sobre el presidente de Estados Unidos en el último año y medio es que puede ser muy imprevisible. A pesar de todo, hay motivos para un optimismo prudente. En la cumbre del G7 del mes pasado, Trump se sumó al resto de líderes para ejercer más presión sobre Rusia para que termine la guerra en Ucrania. Ahora se espera que el presidente reafirme el principio fundamental de la alianza. Un ataque contra uno es un ataque contra todos.
2: Bueno, y vamos a Estados Unidos en la economía también, Andrés Blumenkranz.
6: ¿Qué tal? Vamos a hablar de dinero, de petróleo y de política, porque las petroleras de Estados Unidos, las grandes al menos, se están preparando para contabilizar sus mayores ganancias desde 2022. ExxonMobil y Chevron prevén presentar en las próximas semanas sólidos resultados del segundo trimestre en medio del malestar entre los consumidores por el encarecimiento de la gasolina. Este esperado aumento de beneficios podría tensar la habitualmente estrecha relación entre Donald Trump y la industria petrolera. Es uno de los principales respaldos financieros del presidente y del Partido Republicano. Los altos precios en las estaciones de servicio han reforzado las críticas demócratas sobre el costo de vida y también golpearon la popularidad de Trump en medio del rechazo de muchos estadounidenses a los costos de la guerra con Irán. La Casa Blanca pidió, entre tanto, investigar posibles abusos en los precios y advirtió que podría tomar medidas si la gasolina no baja de precio con fuerza. Y de petróleo vamos a hablar, por supuesto, con nuestra corresponsal financiera en Nueva York, Ana Nieto. Ana, gracias por estar con nosotros. Bueno, es un trimestre dominado por la guerra y el cierre del Estrecho de Hormuz. ¿Cómo va a cambiar eso las cuentas de las petroleras?
7: Sí, las petroleras ExxonMobil y Chevron podrían triplicar sus resultados del primer trimestre, según la consultora LSG que cita Reuters. Exxon ganaría casi unos 16.000 millones de dólares netos y Chevron se quedaría muy cerquita de los 10.000. El resto de las petroleras estarían muy en esta línea, totalmente similar. Es cierto que el primer trimestre, que es el que se compara, y sobre el papel, los beneficios fueron bajos porque las coberturas financieras sobre riesgos se volvieron contra las propias petroleras cuando Estados Unidos e Israel comenzaron su guerra contra Irán, lo que complicó mucho unas cuentas que ya venían penalizadas por unos precios del petróleo bastante bajos a comienzo del año por que había sobreoferta, si recuerdas. Ahora la situación es completamente distinta. Estamos en un trimestre que recoge la consecuencia del conflicto y del cierre del Estrecho de Hormuz, que ha disparado los precios del crudo y ha cambiado la ecuación de la oferta y la demanda. Por eso las ganancias que conoceremos en las próximas semanas van a subir hasta niveles que, como dices, fueron los del 2022, cuando hubo otra guerra, porque Rusia invadió Ucrania.
6: Ana, los precios siguen altos a pesar de la negociación del cese el fuego. La gasolina todavía está cara. ¿Qué calendario de normalización se maneja, si se maneja?
7: Bueno, de momento es que hay mucho juego en una negociación que está todavía muy abierta y está por ver cómo queda el Estrecho de Hormuz, ahora que Irán y Omán quieren una comisión de paso por el Estrecho. mientras las agencias y los analistas están recalibrando cuándo se va a estabilizar la oferta global. La Agencia de Información de la Energía de Estados Unidos es quizá la menos optimista de todas porque no cuenta con la normalización del estrecho de Hormuz hasta el año 2027 y espera que los inventarios globales estén todavía bajos durante unos meses. De hecho, los inventarios de Estados Unidos están a su nivel más bajo desde el año 1983. En el Golfo, los productores de la OPEP están empezando a aumentar la producción y están empezando a dar salida a lo que tenían en sus inventarios, pero aún están bastante lejos de lo que era la producción antes de la guerra. Quien está produciendo a niveles récords es Estados Unidos y quien está exportando a niveles récords es Emiratos Árabes, que ya está fuera de la OPEP.
6: Ana Nieto, de Nueva York, gracias por esta información. Buen fin de semana.
7: Igualmente.
6: Y seguimos con noticias de Estados Unidos, ahora con Silvia Cabrera.
2: Claro que sí, porque este sábado se cumplen 250 años del aniversario de la firma de la Declaración de Independencia de Estados Unidos en 1776. Muchos estadounidenses esperaban celebrar este 4 de julio tan especial al aire libre. Sin embargo, las alertas por calor extremo han llevado a algunas comunidades a cancelar las celebraciones de este Día de la Independencia, mientras temperaturas que podrían alcanzar niveles récord afectan a gran parte del país. Ante el calor, algunos han encontrado formas creativas de refrescarse y de sobrellevar las altas temperaturas.
8: Una ola de calor sofoca Times Square. Turistas y neoyorquinos buscan refugio para refrescarse. Hace calor, es un calor diferente. Vamos mucho de vacaciones. Hemos estado en muchos países, pero esta humedad es diferente. Venimos de Colorado, aquí hay mucha más humedad, es más difícil soportarlo. Mientras algunos optan por quedarse en casa, muchos trabajadores y oficinistas no pueden elegir.
9: Son casi 39 grados, estamos vertiendo hormigón y eso lo empeora.
8: También en Washington las temperaturas son sofocantes.
9: Cuando me subí al auto sentí como si me estuviera quemando, fue horrible.
8: Varias organizaciones han estado prestando apoyo a los residentes vulnerables. En Pensilvania, más de 100 personas fueron tratadas por afectaciones relacionadas con el calor, luego de reunirse para ver una locomotora histórica a vapor. Las autoridades declararon una situación de emergencia después de que las temperaturas superaran los 41 grados. Con el calor extendiéndose hacia el este del país, las altas temperaturas podrían alterar los planes de muchos estadounidenses de cara a las celebraciones del Día de la Independencia.
2: ¿Y cómo debería Estados Unidos contar su propia historia? Mientras la administración del presidente Trump redefine la manera en que se presenta el pasado en museos y parques nacionales de cara al aniversario 250 del país, el debate se intensifica. DW habló con historiadores, representantes de pueblos indígenas, activistas y simpatizantes de Trump sobre una cuestión central. ¿Quién tiene derecho a definir el pasado de Estados Unidos? Veamos.
10: Mientras los estadounidenses celebran los 250 años de independencia, la controversia sobre cómo contar la historia nacional se ha convertido en parte del aniversario. Para Donald Trump, debería contarse una historia más patriótica. Solo se discute sobre qué horrible es nuestro país, qué mala fue la esclavitud. Nada sobre el éxito, nada sobre el brillo, nada sobre el futuro. No vamos a permitir que eso suceda. A través de órdenes ejecutivas, su administración revisó el modo en que la historia estadounidense se presenta en museos, sitios históricos y parques nacionales. Uno de los ejemplos más claros es la Casa del Presidente, en Filadelfia. Por años, los visitantes podían aprender no solo sobre George Washington y los padres fundadores de Estados Unidos, sino también sobre la población esclava que vivió y trabajó aquí. Pero las placas con detalles sobre los esclavos que poseía el primer presidente del país fueron retiradas en enero.
11: La intención no era contar solo la fundación de Estados Unidos, sino también la esclavitud. Y fue una de las primeras cosas a las que apuntó la administración Trump. No querían que los visitantes se encontraran con esta historia.
10: Los críticos acusan a la Casa Blanca de reescribir la historia.
11: Estamos viendo en tiempo real cómo borran la historia de la esclavitud de los parques nacionales. Están intentando retirar contenidos del Museo de Historia Afroamericana. Este país fue construido por las personas africanas esclavizadas. Es una absoluta falta de respeto pretender que no fue nuestro trabajo lo que hizo grande a este país.
10: Pero muchos conservadores creen que las instituciones públicas dedicaron demasiado tiempo a enfatizar los aspectos oscuros del país y muy poco a celebrar sus logros. Para ellos, el aniversario de la independencia es una oportunidad para recuperar un sentimiento más fuerte de orgullo nacional. El historiador Greg Fraser ve las dos caras de la moneda. Nunca estuve en un cumpleaños en el que todo girara sobre lo negativo del homenajeado. Hubo cosas malas en el pasado, pero se corrigieron. Según Fraser, tanto conservadores como progresistas utilizan a veces la historia para respaldar sus argumentos políticos actuales.
11: ¿Podría dar un ejemplo de la izquierda reescribiendo la historia?
10: Actúan como si no hubiéramos avanzado en los últimos 50 años. Hacen que parezca, por ejemplo, que no hemos tenido un presidente afroamericano. Ambos bandos quieren reescribir enfocándose en aspectos distintos. Pero Fraser cree que Trump ha ido más lejos que administraciones anteriores cambiando la forma en que se presenta la historia. Ellos no lo hicieron como lo ha hecho Trump, cambiando edificios, cambiando letreros en exposiciones en museos. Ha sido más agresivo. Pero para los pueblos indígenas, la historia de Estados Unidos no comenzó en 1776 y el debate es aún más fundamental.
11: Estábamos aquí mucho antes de que esa historia comenzara. Los nativos americanos sienten mucho orgullo por eso, pero también mucho dolor.
10: Miles de años antes de que se fundaran los Estados Unidos, cientos de naciones indígenas vivían en toda América del Norte. Pero para muchos nativos americanos, su historia sigue en gran medida ausente de la narrativa fundacional del país.
11: Para muchas de las naciones originarias y los indígenas, esta narrativa conlleva mucho orgullo y dolor. Reconocemos conceptos como la libertad y el autogobierno, pero también recordamos las promesas que con frecuencia no incluían a los pueblos indígenas y que en ocasiones se hicieron a costa de nuestras tierras, nuestras culturas y nuestras vidas.
10: En todo el país, los estadounidenses participarán en las celebraciones de la independencia de este año. Pero las preguntas sobre cómo debe recordarse su historia siguen dividiendo a muchos en Estados Unidos.
2: Y con esto terminamos nuestro informativo. Muchísimas gracias por habernos acompañado. La invitación es, como siempre, para que sigan acá con nosotros en DW Deutsche Welle. Hasta luego.
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18: Bienvenidos a las noticias. Aquí en RT repasamos los más destacados. Las Fuerzas Armadas de Rusia liberan la ciudad de Konstantinovka en la República Popular de Donetsk. Vladimir Putin califica como importante este logro y elogia a los militares rusos. Y es que la liberación de esta urbe debilita significativamente la logística y el abastecimiento de Ucrania en el frente oriental. Pero mientras Ucrania fracasa en el frente, intensifica sus ataques contra la población civil rusa. Un ataque en la provincia de Zaporozhye deja muertos y heridos. Putin acusa a Europa de alentar estas acciones y sostiene que deben continuar los ataques contra la infraestructura militar de Kiev. Y sube a más de 2.600 el número de fallecidos por los terremotos en Venezuela, mientras se mantiene la búsqueda y rescate de víctimas. Les tenemos el relato de una de las tantas sobrevivientes. Y Miguel Díaz-Canel visita en la Cuba la zona de defensa del canal como parte de la organización del país ante una posible agresión militar. Además, desde la isla acusan a Marco Rubio, secretario de Estado de Estados Unidos, por instar a elevar las tensiones con Washington, arrastrando a la comunidad internacional. Los detalles de estas y otras noticias en los próximos minutos. Aquí empezamos.

0: Rusia muestra la realidad en el frente e informa de un paso importante para completar la liberación de todo el Donbass. El respectivo reporte se dio en presencia de Vladimir Putin en uno de los puestos del mando militar. Moscú hace especial hincapié en que tomar el control de la ciudad de Konstantinovka, un bastión fortificado de Kiev, solo demuestra cómo miente Zelensky tratando de vender sus presuntos éxitos en el campo de batalla en busca de dinero occidental. Los detalles con Itzel Medina.
1: Tras la visita del presidente Vladimir Putin a uno de los puestos de mando auxiliares del Grupo de Tropas Unificados, es que desde el Estado Mayor General de las Fuerzas Armadas de Rusia se informó sobre la liberación de una ciudad clave. Se trata de Konstantinovka. Además de se informó de la situación actual en la zona de la operación militar especial. Vamos a escuchar los detalles.
2: La liberación de Konstantinovka tiene una gran importancia estratégica. Como todos sabemos bien, la ciudad es un centro logístico e industrial clave del Donbass.
3: El régimen de Kiev, ante la falta de resultados sobre el terreno, intenta convencer a sus patrocinadores occidentales de que ha tomado la iniciativa y ha logrado avances significativos en el campo de batalla. Con este fin, lleva a cabo una campaña informativa que destaca los supuestos éxitos de las Fuerzas Armadas de Ucrania, mientras que el territorio liberado por las tropas rusas se oculta bajo la expresión neutral, pasaron a la zona gris. Entre tanto, la ofensiva de las formaciones y unidades militares del Grupo Conjunto se lleva a cabo en todas las direcciones.
1: Asimismo, destacamos las imágenes que compartieron desde el Ministerio de Defensa de Rusia, donde se observa la intensidad de los ataques e inclusive el levantamiento de la bandera rusa en diferentes zonas de esta dirección. También es así que es importante ubicarse precisamente en el mapa, porque se trata de la ciudad de Konstantinovka. Repetimos, esta importante ciudad clave que se ubica en la República Popular de Donetsk, que de acuerdo además a expertos apuntaría al derrumbe del llamado cinturón de fortaleza. Asimismo, se informa que el ejército ruso continúa despejando la zona suroeste de la ciudad de las tropas enemigas e incluso han dicho que se avanzaron 22 kilómetros desde Siebrecht e incluso indicaron que restan solo 8 kilómetros hacia Slaviansk. Vemos otras ciudades claves aquí en el mapa. Ahora, precisamente es que un mando militar de las Fuerzas Armadas de Rusia en esta dirección liberada compartió su testimonio y esto fue lo que nos dijo.
4: Según la opinión del mando de las Fuerzas Armadas de Ucrania, aquí se había creado una defensa prácticamente inexpugnable. En la primera etapa, infiltrándonos en pequeños grupos y centrándonos en la retaguardia del enemigo, así como rodeando la ciudad por los flancos, logramos superar las posiciones defensivas y bloquear a parte de sus fuerzas. A partir de ese momento, la defensa organizada de la ciudad quedó prácticamente desarticulada, posteriormente avanzando dentro del casco urbano desde distintas direcciones en coordinación con otras unidades. La agrupación enemiga fue dividida en focos aislados que fueron eliminados de forma sucesiva. Parte de las fuerzas enemigas fue cercada. Actualmente la ciudad se encuentra bajo nuestro control. Al mismo tiempo, estamos concluyendo las labores de búsqueda y eliminación de los militares aislados de las Fuerzas Armadas de Ucrania, que intentan ocultarse en edificios, sótanos y numerosas.
1: Asimismo, se destaca el avance de las tropas rusas de este año, y es que se habla de que 133 localidades ya han sido liberadas, lo que resulta en más de 3.000 kilómetros cuadrados de territorio. Ahora, desde las autoridades rusas también han afirmado que la iniciativa estratégica se encuentra totalmente del lado de las fuerzas rusas. Además, hacen énfasis en continuar el establecimiento de una zona de seguridad, tanto en las provincias de Kharkov, así como de Sumy. Ahora, también es importante repasar las siguientes imágenes, porque de acuerdo a las palabras del presidente ruso, es imprescindible continuar con los objetivos de la operación militar especial. Es así que en la noche del 1 al 2 de julio, las Fuerzas Armadas de Rusia lanzaron un ataque masivo con armas de alta precisión y de largo alcance contra objetos del complejo militar industrial en Kiev. Precisamente sobre estos ataques, el jefe del Estado Mayor General se pronunció al respecto. Vamos a escucharlo.
3: Como consecuencia de los ataques perpetrados, las capacidades de la industria ucraniana para producir armamento de largo alcance, incluidos misiles de crucero y balísticos, se han reducido significativamente, por lo que incrementa la dependencia crítica del régimen de Kiev de los suministros de componentes, explosivos y combustible de los países occidentales.
1: Como vemos, se trata de la realidad que demuestran las tropas rusas en el campo de batalla y no el panorama que intenta vender Vladimir Zelensky.
0: La importancia de la ciudad de Konstantinovka cada como punto estratégico también es reconocido por Occidente. Varios medios de la denominaban el cinturón de fortalezas, algunos

0: indicaban que la pérdida de esta por parte del régimen de Zelensky sería el peor escenario para Ucrania. Pero vamos a repasar el valor de esta urbe en el oeste de la República Popular Rusa de Donetsk en el siguiente reportaje.
1: No tengo dudas de que los chicos van a tomar esta ciudad.
2: El presidente ruso hacía este pronóstico mientras realizaba su tradicional balance del año sobre la ciudad de Konstantinovka y destacaba otros logros del ejército ruso en la zona. La urbe desempeña el papel de un escudo que cubre las principales ciudades del Donbass que permanecen bajo el control de Kiev, Slaviansk y Kramatorsk. Además, a través de dicho lugar pasa una carretera de importancia estratégica que fue utilizada por las unidades del ejército ucraniano como una vía de su abastecimiento. El ministro de Defensa de Rusia explicaba su papel en los combates.
3: Actualmente se están librando batallas por la ciudad de Konstantinovka. Es la clave del último bastión del régimen de Kiev en el Donbass, que abarca a Druzhkovka, Kramatorsk y Slaviansk. La captura de esta línea permitirá completar la liberación de la República Popular de Donetsk en poco tiempo.
2: Fue uno de los sectores más difíciles del frente, ya que está ubicado en las tierras bajas y las fuerzas armadas de Ucrania fortalecían activamente el centro de la ciudad. Su corazón industrial alberga plantas metalúrgicas de vidrio y químicas, y estas son grandes zonas convertidas en áreas fortificadas. La complejidad de su liberación, según varios expertos militares, se podría comparar con la de Mariupol. Sería uno de los movimientos más grandes de toda la operación militar especial rusa, que permitiría acercar y expulsar al enemigo de la ciudad. El ejército ucraniano, afirman los especialistas, usa una táctica de Hitler convirtiendo las ciudades en fortalezas y cuando se retiran dejan la tierra quemada. Los militares rusos, por su parte, intentan minimizar las pérdidas y mantener la infraestructura. Durante todo el tiempo de hostilidades, los ucranianos también recurrían a la ayuda de los mercenarios extranjeros.
4: Cohetes aéreos de alta precisión en la localidad de Konstantinovka de la República Popular de Donetsk alcanzaron un punto de despliegue temporal para mercenarios de la llamada Legión Extranjera Ucraniana. Hasta 250 combatientes extranjeros, 7 vehículos blindados y 12 vehículos especiales fueron destruidos.
2: A pesar de los posibles intentos del ejército ucraniano de mantener posiciones, incluso mediante la transferencia de reservas, la situación se desarrollaba a favor de los militares rusos. Ahora la liberación de Konstantinovka les abre acceso a varias direcciones cruciales a la vez. Luis Elguera, RT.
0: Y ante los avances exitosos de Rusia en el frente militar, el régimen de Kiev lanza nuevas ofensivas contra objetivos civiles. Las Fuerzas Armadas de Ucrania atacaron un mercado municipal en Tokmak, en la provincia rusa de Zaporozhye. Como resultado de los bombardeos con drones ucranianos, 5 personas fallecieron y otras 18 resultaron heridas. Pero Kiev intentó impedir incluso la evacuación de las víctimas y prosiguió su ofensiva contra las personas que acudieron al rescate de ellas. Y ante este modo de obrar, Zelensky ha ordenado aumentar el número de los lanzamientos de drones contra el territorio ruso. La Cancillería rusa constata que Ucrania descarga su rencor por sus propios fracasos militares. Ante ello, Vladimir Putin lo tiene claro, Kiev y sus patrocinadores no piensan en la paz.
1: Y quisiera señalar que tanto el propio régimen de Kiev como los así llamados pacificadores europeos, cuyo verdadero objetivo no es la paz, sino la continuación de la guerra contra Rusia hasta el último ucraniano, en sus declaraciones y acciones concretas confirman nuestras suposiciones sobre sus verdaderas intenciones. Quisiera destacar que, en la declaración conjunta de algunos dirigentes de la Unión Europea del 7 de junio del 2026, se afirma que acogen con satisfacción lo que califican como el uso innovador de tecnologías de drones por parte del régimen de Kiev. Ya me he pronunciado públicamente sobre este asunto y dije que se trataba, por supuesto, de una pregunta puramente retórica. ¿Significa esto que también se refieren a los ataques contra nuestros objetivos civiles, la infraestructura civil, el transporte con civiles y con niños a bordo, o las residencias estudiantiles? ¿Significa todo ello que están alentando ataques de esta naturaleza? En este contexto, señalo que los ataques masivos y conjuntos contra la infraestructura del complejo militar industrial de Ucrania y contra las instalaciones que garantizan su funcionamiento deben continuar.
0: Sobre el tema, el analista internacional y politólogo Adolfo Laborde destaca que la liberación de Konstantinovka representa la realidad en el frente y sirve de señal para empezar negociaciones para Occidente. En paralelo, sostiene que la política de terror contra los ciudadanos que lleva a cabo Kiev solo provocará una reacción más dura por parte del ejército ruso.

del territorio ruso, como ya lo han hecho en otras ocasiones y en donde desafortunadamente se ha tocado infraestructura y han perdido vidas civiles. Lógicamente, pues va a generar mayor respuesta por parte del ejército ruso.

0: Venezuela asciende a 2.645 el número de fallecidos por los terremotos registrados el 24 de junio. A su vez, se contabilizan casi 13.000 personas heridas. Por su parte, los rescatistas no pierden la esperanza de encontrar a más sobrevivientes. Mientras tanto, en el estado de La Guaira, la zona más afectada del país, hay reportes del hallazgo de cerca de 20 personas con señales de vida. Los rescatistas están trabajando en la zona. Anteriormente encontraron a un niño de 9 años que supuestamente mostraba señales de vida con silbidos y golpes ante los llamados de los equipos de búsqueda. Sin embargo, algunos rescatistas descartan que el niño pueda estar vivo. En paralelo, Delcy Rodríguez visitó en el hospital Hernán Gil, quien fue rescatado el jueves pasado tras una semana bajo las ruinas. Las autoridades anunciaron que no cesan las labores de salvamento en tanto exista gente viva. Y que sigan buscando. Esta fue la frase que afirmó Astrid Adaude, una mujer que vivió y quien estuvo junto a su hija entre los restos de piedras durante 60 horas. Jessica Sosa nos tiene en exclusiva los detalles de esta historia.
1: En Caracas existen decenas de refugios para cobijar a las víctimas del doble sismo del pasado 24 de junio. En ellos confluyen miles de historias de los venezolanos que debieron vivir esta tragedia, incluso de aquellos que durante horas resistieron bajo los escombros y fueron rescatados para ser devueltos a la vida.
2: Desde el mismo miércoles en la noche, su familia comenzó a buscarla. La imagen de Astrid inundó las redes sociales. Acababa de mudarse a La Guaira en enero. Para ella, esa era una tarde tranquila. Hasta que de pronto debió refugiarse bajo la mesa.
3: Y decidí montar un té. Monté el té, piqué los limones, puse algo de música y en ese momento me sonó la alarma del teléfono. Y lo único que vi, o sea, que recuerdo, era agárrate fuerte. Y yo abro la puerta de la casa, del apartamento, y veo que las palmeras se empiezan a mover. Y nos empezamos a mover muy fuerte. Y agarré a la niña y nos metimos debajo de la mesa, nos abrazamos y en un segundo se desplomó todo.
2: Asegura que en aquella oscuridad bajo los escombros perdió la noción del tiempo, pero afuera lo sabían. Llevaba 60 horas atrapada bajo la estructura derrumbada. Escuchaba los gritos de sus vecinos, pero ella aplicó estrategias para asegurar su supervivencia y la de su hija, Jade, de 8 años.
3: Entonces traté de calmarla. Nosotras hacemos yoga, hemos practicado respiraciones, entonces eso como que me ayudó mucho a calmarla a ella. No teníamos agua. No tenemos agua, pero justo sobre la mesa nosotros teníamos pan. Y esa bolsa de pan cayó allí, cerca de nosotros. Y lo que hicimos fue armar bolitas chiquitas para que ella lo pudiera tragar. Porque yo decía, bueno, si no puede comer pan así a lo loco, porque se puede ahogar, no tenemos agua, no tenemos cómo pasar esto. O sea, le puede causar una asfixia, ¿no? Y bueno, con eso pudimos resistir un poco lo que es el hambre.
2: Asegura que salió de ahí gracias a sus familiares y amigos, que además de buscarla en las redes, fueron los primeros en llegar a la estructura colapsada a escarbar entre los pedazos de bloques. De hecho, recuerda haber escuchado la voz de su mejor amiga gritando su nombre.
3: Cuando me sacaron, yo todavía estaba consciente, o sea, siempre estuve consciente, ¿no? Y lo que pude ver fueron muchos rostros conocidos y eso me alivió bastante. De hecho, algo que me impactó bastante fue que yo no sabía quién me iba a sacar. Porque en medio de todo eso yo pensaba, era, wow, si esto fue una tragedia, deben haber millones de personas igual que yo y quizás los bomberos y los rescatistas no dan abasto.
2: Desde su experiencia, la más dura de su vida, hace un llamado a los cuerpos de rescate que siguen en La Guaira.
3: Que sigan buscando, que no se cansen de buscar, que la gente tenga, o sea, que los rescatistas, sobre todo cuando no escuchen gritos, que no se den por vencidos, porque la gente a veces no puede gritar. Hay mucha gente que está deshidratada. O sea, si yo estuve cansada de 60 horas, ahorita deben haber personas más cansadas.
2: Tiene lesiones en las rodillas porque siempre estuvo agachada o arrodillada.

0: bajo los escombros. No había espacio para más. Sin embargo, dice tener una lección de vida, la importancia de cultivar los afectos y de mantener siempre la fe. Jessica Sosa, RT, Caracas, Venezuela.
1: Por su parte, Moscú anuncia el envío de ayuda humanitaria a Caracas. Esta acción pretende apoyar a la nación bolivariana en su recuperación tras los terremotos. La declaración de la Cancillería rusa se produjo durante un acto organizado para celebrar el Día de la Independencia de Venezuela. Asimismo, se expresó la solidaridad hacia todos los afectados tras los sismos que sacudieron al país latinoamericano.
2: Nosotros estamos de luto junto con los que sufrieron en aquel sismo, con los prójimos de las víctimas, con todo el pueblo amigo de Venezuela. Nosotros enviamos a Caracas una carga humanitaria, carpas para alojamiento temporal de las personas, alimentos, medicamentos y objetos de primera necesidad tan requeridos en la situación de emergencia. Enviamos a expertos en el campo de control sanitario epidemiológico.

0: Cuba denuncia que Marco Rubio busca convertir a la comunidad internacional en cómplice de un castigo colectivo contra la isla y hasta de un baño de sangre de ciudadanos cubanos y estadounidenses. Según el canciller del país, el secretario de Estado de Estados Unidos pretende escalar las tensiones hasta desatar una guerra. La Habana asegura que tales planes solo favorecen los intereses políticos de Rubio y de quienes se benefician del sufrimiento del pueblo de la nación antillana. En este sentido, el ministro de Exteriores cubano alerta que Washington presiona a terceros países para que no denuncien los graves efectos del bloqueo contra la isla en la Asamblea General de la ONU. No obstante, aclara que para el jefe de la diplomacia de Estados Unidos el derecho internacional es algo irrelevante porque se siente impune frente a la legalidad. Ante este panorama, Cuba apuesta por prepararse. Miguel Díaz-Canel comprobó las actividades por el Día Nacional de la Defensa en la capital. Allí evaluó los planes para enfrentar una eventual agresión enemiga y al mismo tiempo las acciones para potenciar la situación económica y social del territorio. En este contexto, el mandatario alertó de que la asfixia económica impuesta en Cuba alcanza niveles sin precedentes.
1: El mandatario elogió la preparación alcanzada por la zona.
0: Y precisamente desde Cuba denuncian las graves secuelas del bloqueo, llegando a catalogarlo como genocidio. Las autoridades citan la duplicación de la mortalidad infantil y una grave escasez de medicamentos. Ante ello, destacan la importancia de las transformaciones aprobadas en el Parlamento. Además, hacen énfasis en que el sector privado y estatal convergen en sus esfuerzos para sacar adelante el país. Por ejemplo, se exigió a las empresas que asuman los acuerdos sobre el incremento del salario mínimo. Funcionarios de la Nación Caribeña abordaron detalles sobre otras reformas innovadoras en la isla.
2: Más de 10.000 instituciones de salud en el país, cerca de 12.000. Las tenemos algunas de ellas clasificadas desde el punto de vista constructivo en regular y mal su infraestructura. Bueno, como parte de este programa se lleva a cabo todo un proceso de reanimación, aquí utilizando el presupuesto que tiene limitaciones, pero utilizando también la contribución social de las empresas estatales y las empresas privadas, que incluso forma parte también de una de las transformaciones. Esto se quiere generalizar.
3: Se incorpora una solicitud en línea de protección social mediante el empleo de la plataforma Soberanía. Estamos ya en la fase de prueba finales que nos va a permitir contar en el mes de agosto con un mecanismo que a través de la plataforma Soberanía las personas puedan solicitar un mecanismo o una pensión desde cada uno de los gobiernos locales. Y algo muy novedoso que también ha jugado un papel importante nuestros académicos, nuestros científicos, tiene que ver con el reconocimiento hasta un máximo de 10 años a los efectos de la jubilación para las personas que lo han dedicado al cuidado de sus familiares. Estamos mirando las prácticas de algunos países de la región. Esto no es muy común en los países de la región, esto es lo más avanzado.
4: Dotar de activos de pequeña escala a personas que están en situación de vulnerabilidad para que puedan generar sus propios ingresos, para que puedan trabajar de manera en el sector no estatal y tener sus propios emprendimientos.
0: Estados Unidos conmemora este sábado sus 250 años de independencia en medio de una crisis de identidad y con cuestionamientos sobre las políticas del gobierno. Una de las tantas polémicas gira en torno a la arremetida de Donald Trump contra los inmigrantes. Las controversias ponen en duda los principios fundadores del país. Elena Villar nos cuenta.
5: Estados Unidos cumple 250 años en medio de tiempos convulsos y con una crisis de identidad latente. Prueba de ello es que uno de los principales debates hoy día reside en la siguiente pregunta. ¿Quién es o debe ser ciudadano estadounidense? Esta misma semana la Corte Suprema tuvo que pronunciarse al respecto, bloqueando un intento de la administración de Donald Trump de limitar la ciudadanía por nacimiento. El alto tribunal avaló la enmienda 14 de la Constitución, es decir, todo bebé nacido en suelo estadounidense ciudadano, independientemente del estatus migratorio de sus padres. Aún así, el gobierno ha pedido al Congreso que trabaje en aprobar leyes relativas a esta cuestión. Además, el Ejecutivo está llevando a cabo otras acciones. La administración está presentando un número récord de demandas para revocar la ciudadanía a gente que la consiguió en su momento, pese a ser un proceso extremadamente caro. Por otro lado, Donald Trump ha propuesto un incremento del 75% en las tarifas de naturalización, una barrera económica más en el sueño americano de los inmigrantes.
6: Va a impactar negativamente en la comunidad inmigrante latina porque nuestros latinoamericanos inmigrantes son trabajadores que vienen a Estados Unidos a mejorar su vida económicamente y cultural y políticamente. Y si le suben el costo a la ciudadanía para pedirla, en un 75% les va a limitar y coartar esa capacidad, porque pues acá los costos son altos para poder vivir.
5: Este aniversario también recuerda que fue hace 250 años cuando los representantes de las 13 colonias originales proclamaron su separación formal del Imperio Británico, adoptando la Declaración de Independencia, un documento que se encuentra expuesto en el edificio que tengo a mi espalda, los Archivos Nacionales. Tanto tiempo después, se respeta el texto fundador. Si bien la mayoría identifica la declaración como un listado de derechos inalienables y de principios filosóficos, el grueso del texto son quejas contra el rey y el parlamento británicos de la época. Tomemos dos ejemplos: la imposición de impuestos sin representación y la negación de juicios justos. 250 años después, los ciudadanos de Washington DC no tienen representación en el Congreso pese a pagar impuestos. Por otro lado, casos como el de Nicolás Maduro o la aplicación actual de la doctrina Monroe como herramienta de dominio en otros países suscitan la siguiente pregunta: ¿se han convertido los libertadores en los nuevos tiranos?
7: Creo que es una pregunta válida, porque la conducta de Estados Unidos en el momento actual y en varios momentos de su historia, pero no en toda la historia, ha actuado en contra de los principios fundadores de Estados Unidos. La idea de imponer la voluntad a sangre y fuego en otro pueblo, como lo que se hizo en Venezuela, o el apoyo al genocidio que se realiza en Palestina, va totalmente en contra de las ideas fundadoras de Estados Unidos y se asemeja a lo que siempre ha sido la idea del colonialismo británico.
5: Con semejante panorama, no es de extrañar que, según una encuesta, 7 de cada 10 estadounidenses crean que los firmantes de la Declaración de Independencia sentirían más decepción que orgullo por la democracia estadounidense moderna. De hecho, 1 de cada 5 afirma que no celebrará el Día de la Independencia este año. Los historiadores recuerdan que otros aniversarios pasados también coincidieron con momentos convulsos. En 1876 el país aún lidiaba con las secuelas de la Guerra Civil. En 1976, la guerra de Vietnam y el escándalo Watergate habían socavado la confianza en el gobierno. Quizá Estados Unidos esté condenado a una permanente crisis de identidad.
0: El Jurado Nacional de Elecciones proclama a Keiko Fujimori como presidenta electa del Perú. La lideresa del partido Fuerza Popular presentó a su equipo de trabajo para iniciar el proceso de transición de mando. Por su parte, Roberto Sánchez calificó al naciente gobierno de Fujimori como ilegítimo. Esta declaración surge después de que las autoridades electorales rechazaran su recurso de apelación que pretendía anular las votaciones en el extranjero. Según la política de derecha, prevé realizar un diagnóstico técnico para que desde el primer día su administración pueda resolver los problemas que aquejan a los peruanos. En este sentido, prometió un gobierno transparente y que beneficie a todos los ciudadanos. La hija del polémico exmandatario Alberto Fujimori llega al poder en su cuarto intento presidencial luego de las 3 derrotas electorales en el lotaje. Días atrás, varios jefes de Estado de la región felicitaron a la representante de Fuerza Popular tras la conclusión del conteo de las actas. Sin embargo, el más reciente fue Lula da Silva, quien esperó la proclamación oficial y hoy indicó que está listo para avanzar en una agenda bilateral. Argentina venció 3-2 a Cabo Verde en la prórroga y avanzó así a los octavos de final de la Copa del Mundo. Messi batió su propio récord de goles en los mundiales tras marcar el primer tanto ante el seleccionado africano, que luchó, sin lugar a duda, hasta el último minuto. Además, el delantero estrella se ha convertido en el primer jugador en alcanzar la marca de 30 partidos disputados en tal torneo. La alegría se vive de manera intensa en las calles de Buenos Aires, donde los argentinos celebran con euforia el pase a la siguiente ronda. El próximo rival de la escuadra sudamericana será Egipto. Ambos seleccionados se medirán cara a cara el martes 7 de julio. Otra de las figuras del día fue Cristiano Ronaldo, quien envió un mensaje a Andrés Mieles, un niño venezolano quien sobrevivió a los sismos. El portugués le invitó a visitar un partido suyo cuando finalice su proceso de recuperación. Repasamos las principales noticias. Las Fuerzas Armadas de Rusia liberan la ciudad de Konstantinovka en la República Popular de Donetsk. Vladimir Putin califica como importante este logro y elogia a los militares rusos. Pero mientras Kiev fracasa en el frente, intensifica sus agresiones contra la población civil rusa. Un ataque en la provincia de Zaporozhye deja muertos y heridos. Sube a más de 2.600 el número de fallecidos por los terremotos en Venezuela, mientras se mantiene la búsqueda y rescate de víctimas. Cuba acusa a Marco Rubio, secretario de Estado de Estados Unidos, por instar a elevar las tensiones con Washington, arrastrando a la comunidad internacional. Sigue en nuestra sintonía.
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3: Como cada 4 años, el Mundial de Fútbol atrae a miles de personas que llenan los estadios y celebran los goles rabiar. Pero esta vez en México, otras tantas han salido a las calles a protestar. Lo hacen no solo por la indiferencia estatal ante el fenómeno de las desapariciones, también por la violencia contra las mujeres y en especial por los feminicidios, una tragedia presente en muchos otros países de América Latina. Y lo peor, especialistas advierten que eventos deportivos como el Mundial suelen agravar formas de violencia intrafamiliar.
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3: Para muchos alrededor del planeta, entre los que me incluyo, no hay una época mejor que el Mundial de Fútbol. En estas semanas nos hacemos la ilusión de que puede haber un mundo mejor. Pero como nos recuerdan quienes protestan en México, hay realidades que no debemos olvidar. Me refiero a la violencia contra las mujeres y a los feminicidios en una región donde las cifras siguen siendo alarmantes. Hoy vamos a hablar sobre esto con Carlos Gutiérrez, editor de Conectas. Carlos, bienvenido.
4: Hola Mauricio, pues es un gusto estar acá contigo.
3: La inauguración en México mostró un contraste muy fuerte entre el interior del estadio y las calles. Cuéntanos qué pasó.
4: Pues mientras la atención mundial estaba puesta en el Estadio Azteca y bueno, vimos fiestas, cámaras, festejos, pues afuera había protestas de distintos colectivos. Entre ellos destacó la presencia de las madres buscadoras que reclaman respuestas de parte del Estado por los más de 130 mil personas desaparecidas en el país. Y al mismo tiempo en redes sociales apareció una campaña con un mensaje bien claro. La violencia contra las mujeres no es parte del juego. Y eso no es casual, Mauricio. En México, según los datos que recopilamos, el 43,9% de las mujeres han sufrido agresiones de sus parejas. Además, organizaciones como la Red Nacional de Refugios advierten que este tipo de violencia suele agravarse durante eventos deportivos como el Mundial.
3: Ese sería como el, digamos, el lado oscuro de la pasión deportiva.
4: Sí, así es. Y las expertas con las que hablé coinciden en que para muchas mujeres estos eventos generan preocupación porque suelen reforzar comportamientos asociados con formas tradicionales y tóxicas de masculinidad. El problema es que esto ocurre en una región que ya venía de un año especialmente grave en materia de feminicidios, porque algunas mediciones muestran que en 2025 hubo un incremento superior al 18% con respecto al año anterior.
3: Pero más allá de ese fenómeno relacionado con el deporte que tú mencionas, hace pocas semanas el caso de Agostina Vega, que fue asesinada en Argentina, pues conmocionó a Sudamérica.
4: Sí, así es. Es un caso que trascendió fronteras. Ella tenía 14 años y su cuerpo apareció en un descampado de Córdoba. Su muerte generó una enorme conmoción social, como te decía, no solo en Argentina, sino en otros países. Y en Argentina sí, miles de personas salieron a las calles para exigir justicia.
3: Pero curiosamente, el gobierno de Javier Milei reportó una disminución del 12,3% en los casos durante 2025 respecto del año anterior. Aunque organizaciones y especialistas cuestionan que esa medición refleje realmente lo que está ocurriendo y dicen que en realidad los casos siguen aumentando. Mejor dicho, un delito autónomo.
4: Y también ha causado rechazo a la postura del fiscal Raúl Garzón, quien inicialmente evitó calificar el crimen de Agostina como feminicidio. Y ahí tengo que puntualizar, Mauricio, que tanto las expertas, los grupos colectivos de mujeres han insistido que es importante que se llame feminicidio para distinguir este tipo de crímenes de otros, porque ocurren en un contexto donde a las mujeres las asesinan solo por el hecho de ser mujeres. Y para muchas organizaciones, la actitud del fiscal revela cómo ciertas instituciones abordan hoy la violencia de género en el país. Sobre este caso, hablé con Aimé Zambrano. Ella es coordinadora del monitor de feminicidios Utopix. Ella dice que este caso fue la gota que derramó el vaso de lo que está ocurriendo en Argentina en cuanto a violencia contra las mujeres.
5: esa mega movilización que se hizo en Argentina por el caso de Agostina. Esto fue como la gota que rebasó. Y eso implicó, bueno, una movilización al estilo del Ni Una Menos, que también surge de allí, ¿no? Argentina es bien interesante, como toda esta movida feminista termina incluso, bueno, permeando nuestros países, que en el caso de Venezuela, bueno, sí hay como una fragmentación muy fuerte de movimientos feministas, y no hay esas mega movilizaciones que vemos con mucha envidia desde acá, frente, bueno, a todo este tema de la violencia de género.
3: Carlos, además de lo que señala Aimé Zambrano, todo esto tiene que ver con una especie de estado de negación del gobierno argentino, ¿no te parece?
4: Sí, el feminicidio de Agostina Vega ocurre en un momento en el que el gobierno de Javier Milei redujo drásticamente recursos destinados a prevenir la violencia de género, además de que eliminó programas importantes y disolvió el Ministerio de la Mujer.
3: Es como si haciendo lo del avestruz se acabara el problema. Sería gracioso si no fuera tan trágico.
4: Por lo pronto, un diputado opositor presentó un proyecto para declarar emergencia nacional por violencia de género durante 2 años. Y él mismo cita un dato que es muy, muy preocupante. Que en Argentina se registra un intento de feminicidio cada 26 horas. Por eso hay muchas voces críticas al gobierno de Milei. María Elena Martín, investigadora de la Universidad Nacional de Misiones, me dijo al respecto lo siguiente.
6: A partir del gobierno de Javier Milei, prácticamente se han desmantelado todas las políticas públicas de igualdad de género y también los observatorios. Solamente ha quedado el de la Corte Suprema de Justicia, que registra femicidios. O sea, que es de otro poder del Estado. Dentro del Poder Ejecutivo no ha quedado nada, pero sí queda mucha vigilancia de la sociedad civil, de observatorios de la sociedad civil, que hay varios.
3: Pero más allá de México y Argentina, lo cierto es que 14 de los 25 países con mayores índices de feminicidios del mundo están en nuestra región. Esto lo dice el Fondo de Población de las Naciones Unidas.
4: Las naciones con las tasas más altas durante 2025 en la región fueron Puerto Rico, Honduras y Ecuador. Y hay otro informe muy relevante, que es el de la Organización Mundo Sur. En él se registran más de 3.700 muertes violentas de mujeres y niñas por razones de género en América Latina, eso durante 2025. Y eso significa además un aumento del 18% respecto al 2024.
3: ¿Y qué me dices de Honduras, que sigue registrando alguno de los índices más altos del mundo? Allá, en los primeros 5 meses de este año, asesinaron a 111 mujeres, lo que equivale a un feminicidio cada 32 horas.
4: Pues en ese país recientemente se aprobaron reformas que aumentan las penas hasta 60 años en los casos agravados. Pero las organizaciones de derechos de las mujeres insisten en que el problema principal no es la duración de las condenas.
3: Pues claro, porque de nada sirven ante la impunidad y ante la ineficiencia de la justicia.
4: Sí, lo que señalan es que muchas veces las investigaciones son deficientes. No se aplica perspectiva de género y las instituciones terminan por revictimizar a las mujeres. Entonces, aunque las penas sean más altas, la probabilidad de que los agresores sean efectivamente investigados y condenados sigue siendo baja.
3: Y hay otro aspecto complicado, Carlos, la dificultad o la falta de voluntad para medir el fenómeno.
4: Así es, Mauricio. Más de la mitad de los países no cuentan con información pública suficiente. Por eso, la Organización Mundo Sur construye sus mapas regionales utilizando información publicada en medios digitales.
3: Pues suena totalmente absurdo que esa sea la fuente más relevante para visibilizar los casos de feminicidios y habla de la indiferencia que yo llamaría criminal de algunos gobiernos.
4: Y es que la medición de casos es una de las grandes dificultades en la región. El informe Medir para Transformar, elaborado por la Secretaría General Iberoamericana y otras organizaciones, advierte sobre un enorme subregistro. Ponen ejemplos muy concretos. Acá en México, por ejemplo, apenas el 13,6% de los casos llega a una denuncia formal, mientras que en Ecuador la cifra es de apenas el 5%.
3: O sea que probablemente solo tenemos una idea muy, muy mínima de la violencia que sufren las mujeres en nuestro continente. Eso que dices es sumamente delicado.
4: Y lo es, Mauricio. Y además el informe muestra algo que suele pasar desapercibido. La violencia contra las mujeres también tiene un enorme costo económico. En países como Paraguay y Ecuador puede representar hasta el 5% del Producto Interno Bruto, considerando gastos en salud, justicia, pérdida de productividad y afectaciones económicas para las víctimas. Azul Picón, especialista de la organización civil Grow Género y Trabajo, explica por qué es insuficiente reducir esta discusión a números económicos.
7: Creo que tiene un costo muy importante, no solo económico, muchos costos, y que es uno de los aspectos menos visibilizados, ¿no? Tiene un impacto humano y social, tiene impacto sobre la salud, tiene impacto sobre, no sé, la autonomía de las mujeres, bueno, distintos aspectos, desde que organismos tienen que atender más situaciones, que, digamos, hay que destinar recursos a abordar esas situaciones, no sé, gastos en la justicia, en los sistemas de protección, tiene mucho impacto en la participación laboral de las mujeres, ese es un gasto que no está muy, muy visibilizado, pero muchas mujeres dejan de trabajar por esas situaciones o están impedidas por la violencia económica.
8: Y detrás de todo esto, Carlos, está algo que me parece mucho más grave y que ya percibimos cuando hablamos hace un momento de Argentina, y es el avance en varios países de unos discursos políticos contrarios a los derechos de las mujeres.
4: Sí, tanto Mundo Sur como varias de las especialistas advierten sobre recortes presupuestarios, debilitamiento institucional y una creciente reacción contra las agendas de igualdad de género. Te invito a que escuchemos a Eugenia D'Angelo, quien es directora precisamente de Mundo Sur.
9: Lo más preocupante de lo que sucede actualmente en América Latina, en donde vemos que hay un avance de las derechas, de las extremas derechas, claramente no únicamente en nuestra región, pero bueno, es lo que sucede también en América Latina, en donde hay un alineamiento con un gobierno de los Estados Unidos que tiene una clara agenda antifeminista y antiderechos humanos.
8: Ciertamente, esto que dice la experta, pues lo estamos viendo, que es un peligroso avance de las políticas antiderechos en la región, aunque algunos países, hay que decirlo, cuentan con marcos legales avanzados. Pero muchas veces esas leyes existen en el papel y no se traducen en políticas efectivas ni en mecanismos de control. Y al final, todo se queda en lo que algunos llaman populismo penal.
4: Así es. Las expertas coinciden en que la respuesta no puede limitarse al castigo. Lo central es prevenir. Y esto implica políticas públicas sostenidas, sistemas de protección, producción de datos confiables, acceso a la justicia y recursos suficientes. Porque al final no se trata solamente de reducir estadísticas o costos económicos, se trata de proteger y evitar que miles de mujeres sigan siendo víctimas de violencia en América Latina.
8: Y en eso que dices de la prevención, de prevenir el fenómeno, hay algo muy importante que es avanzar en la educación de nuestros niños y nuestros jóvenes para tratar de cortar de raíz el fenómeno, cambiar esos paradigmas de machismo tóxico.

0: 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Nuestro planeta, visto desde el espacio, es azul. 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
1: Mares, ríos, lagos. 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
2: No recibimos la tierra en herencia de nuestros antepasados, sino en préstamo de nuestros hijos e hijas.

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2: 9 días después del terremoto, La Guaira sigue entre escombros, largas filas para recibir comida y una fuerte presencia militar. Mientras tanto, numerosos venezolanos se han sumado a las labores de rescate en las edificaciones afectadas y han organizado la recolección de insumos y el traslado de donaciones. Con esto comenzamos. Los saluda Silvia Cabrera en Berlín. Titulares. La cifra oficial de muertos por los terremotos en Venezuela supera los 2.645, mientras los heridos ascienden a más de 12.600. Las familias exigen mayor rapidez para recuperar los cuerpos de sus seres queridos, mientras las brigadas comienzan a cerrar las operaciones de búsqueda. La OTAN llega a su próxima cumbre bajo una nueva presión de Donald Trump a días para el encuentro en Turquía. Trump califica de ridícula la relación con la alianza y vuelve a cuestionar públicamente el compromiso de Washington con sus aliados. Estados Unidos celebra este sábado 250 años de su independencia bajo la amenaza de una intensa ola de calor, apenas unos días después de que Europa registrara temperaturas récord. Las alertas por estas temperaturas extremas obligan a cancelar algunos actos el 4 de julio. Nueve días después del terremoto en Venezuela, ya casi nadie habla de milagros. Las brigadas comienzan a cerrar la búsqueda de sobrevivientes y las familias exigen ahora algo tan elemental como doloroso: recuperar los cuerpos de los suyos. La cifra oficial supera ya los 2.645 muertos y los 12.600 heridos. El gobierno sigue sin informar cuántas personas permanecen desaparecidas. Naciones Unidas estima que podrían ser unas 50.000. En La Guaira, la región más afectada por el desastre, la desesperación aumenta. Hay familias que temen que las máquinas comiencen a remover los escombros sin haber recuperado antes los cuerpos. Falta agua y comida. La OMS señala que ha aumentado el riesgo de que se produzcan brotes de enfermedades. Mientras tanto, Delcy Rodríguez defiende la actuación del gobierno y asegura que militarizar La Guaira era necesario para evitar el caos y atribuye la percepción del retraso del gobierno a laboratorios mediáticos. Vamos de inmediato a Venezuela. Johan Ramírez, enviado especial de DW, está en La Guaira y nos cuenta más. Johan, Delcy Rodríguez asegura que el Estado reaccionó de inmediato. Tú estás sobre el terreno. ¿Coincide ese relato con lo que has visto y con lo que cuentan los damnificados?
3: Hola Silvia, pues ante todo hay que decir que la dimensión de la catástrofe acá en la zona del estado de La Guaira es impresionante, es enorme, de manera que es un estado de emergencia total básicamente en este lugar. La respuesta, he estado conversando con algunas personas desde que llegué anoche acá a Venezuela y me decían que las primeras horas no hubo respuesta del estado, no hubo también decían propios damnificados, porque era demasiado pronto, porque había demasiados inconvenientes, las rutas incluso estaban bloqueadas para las propias autoridades, de manera que es una crisis muy compleja, Silvia, es difícil generalizar, no es ni blanco ni negro, hay muchos matices, y en realidad la dimensión, como te decía antes, es impresionante, hay edificios destruidos por todos lados acá en el estado de La Guaira, lo puedes ver incluso detrás de mí, hay edificios que pareciera que fueron bombardeados con agujeros por todos lados, faltan los muros, otros en los que los niveles inferiores fueron, pues desaparecieron básicamente como un abanico que se cierra y la primera, segunda planta no existen, quedaron reducidas a un metro, ¿no?, de escombros, otros que quedaron completamente en el suelo, de manera que es difícil, Silvia, de verdad, la situación que viven acá, las personas que todavía quedan acá luego de esta tragedia. Hay muchos militares, eso sí, los hemos visto controlando en las calles, en las esquinas, y es una de las críticas que hacen, ¿no?, que quisieran ver a los militares no con armas, sino con palas, pero también es cierto que alguien debe garantizar el orden en estas zonas de emergencia, Silvia, de modo que, como te decía antes, creo que la situación es bastante compleja acá en el estado de La Guaira.
2: Johan, han pasado ya 9 días y todavía se buscan miles de desaparecidos. ¿Queda una posibilidad real de encontrar supervivientes? ¿Y qué están diciendo los equipos internacionales de rescate sobre esto?
3: Pues creo que esto se podría resumir en una frase que repetimos y que nos gusta mucho en América Latina, y es que la esperanza es lo último que se pierde, y creo que a eso se aferran o nos aferramos todos acá también, los que estamos en medio de esta catástrofe, a que se sigan encontrando sobrevivientes. Hay algunas, anoche lo anunciaba Delcy Rodríguez, que van a continuar las labores de búsqueda. Hoy hemos recorrido buena parte del estado, hay muchos edificios destruidos que están, no hay personas allí trabajando en este momento. Pasamos por uno hace poco y vimos algunos rescatistas todavía allí trabajando. En otros hay unas máquinas que están demoliendo lo que queda, de modo que es difícil. Hay otras partes donde son los propios familiares los que están buscando entre los escombros a sus familiares, y por supuesto eso no requiere, no hace falta un decreto presidencial. La gente ha decidido continuar buscando a sus seres queridos. De manera que, pero es lo que te decía, la dimensión, Silvia, de la catástrofe es difícil imaginarse. Cuando uno está acá y ves todo esto, es muy impresionante, Silvia. Más allá de lo que podemos ver a través de las pantallas, de las imágenes o de redes sociales, estar acá realmente es descorazonador.
2: Me imagino. Johan, ¿dónde está ahora la emergencia principal? ¿Rescate, agua, comida, refugio o quizás en la seguridad?
3: En todo lo que has mencionado y en mucho más, Silvia. Y lo que algunos expertos dicen y coinciden es que el problema mayor tal vez esté por venir, y eso es difícil de concebir, porque cuando vemos la catástrofe que está atravesando esta zona de Venezuela y nos dice que lo peor podría estar por venir, te dice, bueno, pero ¿qué es peor, no? Entonces serían enfermedades, epidemias que podrían surgir a partir de todo lo que ha sucedido, de cuerpos en descomposición que están bajo los escombros y que podrían generar muchas enfermedades. Hay zonas en las que estuvimos caminando y el olor es bastante fuerte. Hay que usar la mascarilla en general, el cubrebocas, para protegerse, porque también es una recomendación sanitaria de las autoridades. De hecho, me la quité ahora para hacer este enlace contigo, pero el olor es bastante fuerte en algunas zonas, Silvia, y la falta de agua, la falta de alimentos, lo que puesto puede profundizar la situación, claro, ya difícil que vivían los venezolanos. De manera la prioridad, Silvia, está en todo lo que has mencionado y, como te decía, en mucho más.
2: Claro, muchísimas gracias, Johan Ramírez, desde La Guaira, Venezuela. Y nos vamos ahora directamente a Perú. El Jurado Nacional de Elecciones proclamó este viernes oficialmente a Keiko Fujimori como presidenta electa de Perú tras varias semanas de tenso escrutinio. El sistema electoral peruano, que se basa en la recepción y validación de documentos físicos, tuvo que probar la impugnación de miles de actas revisadas manualmente por las autoridades. Varios líderes internacionales ya han felicitado a la presidenta electa. Destacan los presidentes de Argentina, Ecuador, El Salvador y Estados Unidos. El candidato Roberto Sánchez rechazó el escrutinio y anunció que presentará un recurso ante la Comisión Interamericana de Derechos Humanos por presuntas irregularidades. Entre tanto, el presidente del Consejo de Ministros de Perú, Luis Arroyo, prometió una transparencia de gobierno ordenada o transferencia de gobierno ordenada y transparente. Keiko Fujimori asumirá el cargo el próximo 28 de julio. Y ampliamos la información con Rosemary Cueva en Lima. Rosemary, tras semanas de tenso escrutinio, Perú tiene ya oficialmente una nueva presidenta electa. Atendiendo esas tensiones, ¿está garantizada la transparencia del poder ordenada sin problemas?
1: Pese a haber sido un proceso largo de escrutinio, como mencionas, casi un mes desde que se realizaron las elecciones, sí hay garantías de que haya una transferencia ordenada. La presidenta electa, Keiko Fujimori, recibirá el cargo el 28 de julio, ese será el día de la juramentación, es decir, que quedan 25 días para que el actual presidente José Balcázar entregue el mando, y se espera que estas coordinaciones empiecen lo más pronto posible. Fuerza Popular ha señalado que empezarán hoy, porque ya oficialmente está habilitada esa transición, y hay que estar muy pendientes porque, bueno, hay temas muy urgentes que el nuevo gobierno debe atender. El principal es la inseguridad ciudadana y también, por ejemplo, el fenómeno del niño costero, que ya está afectando a gran parte del país.
2: Rosemary, los últimos años han demostrado que la estabilidad de las sucesivas presidencias del Perú ha sido imposible en parte por el papel del Congreso. ¿A qué escenario se enfrentará la presidenta electa Keiko Fujimori?
1: Silvia, han sido alrededor de 20 años de crisis políticas consecutivas. Y bueno, Keiko Fujimori es la novena presidenta en un periodo de 10 años. Esa cifra pues dice bastante sobre la realidad que hemos estado viviendo. Y como mencionas, gran parte de la responsabilidad de esta crisis la ha tenido el Congreso, donde de hecho Fuerza Popular, el partido fujimorista, ha tenido la mayoría junto a bancadas aliadas. Y juntas, pues, impulsaron en varias ocasiones vacancias o destituciones en una constante pugna de poder con el Ejecutivo. El escenario para este gobierno se podría decir que es distinto, ya que ahora es el partido Fuerza Popular con Fujimori quien está al mando. El partido fujimorista ha logrado una amplia participación también en el Congreso, junto con senadores y diputados, y probablemente pues eso reduzca los niveles de confrontación que había en el pasado, ¿no? Teniendo en cuenta que podría también tener nuevos aliados con otros partidos de derecha. Es decir, que el gobierno de Fujimori va a llegar con un respaldo grande al Congreso. Y bueno, este escenario plantea interrogantes sobre el equilibrio de poderes y los contrapesos que puedan surgir. Va a haber una oposición en el Congreso, partidos de izquierda que probablemente formen bloques, pero la principal oposición probablemente esté en las calles, especialmente en las zonas rurales, en las comunidades que votaron contra Keiko Fujimori en estas elecciones.
2: Muchísimas gracias por este avance, Rosemary Cueva, desde Lima.
1: Gracias.
2: Y el juez del Tribunal Supremo de Brasil, Alexandre de Moraes, ha dictaminado que el expresidente brasileño Jair Bolsonaro puede continuar cumpliendo su condena bajo arresto domiciliario por motivos de salud. Así lo informó este viernes medios locales de Brasil. Bolsonaro, de 71 años, cumple una condena de 27 años de prisión desde noviembre por planear un golpe de Estado tras perder las elecciones del 2022 frente al presidente Luis Ignacio Lula da Silva. En Alemania, el Ministerio de Exteriores solicitó una reunión urgente con el embajador de China en Berlín para exigir explicaciones sobre informaciones según las cuales Pekín estaría entrenando a soldados rusos. Esto a pesar de que oficialmente se declara neutral en el conflicto. El ministro Johan Badefull, de viaje oficial en América Latina, aseguró que en Brasilia, que el gobierno se toma muy en serio estos informes. El ministro afirmó además que el objetivo de la reunión es transmitir a Pekín que la guerra de Rusia contra Ucrania supone también una amenaza para los intereses de Alemania y que Europa está dispuesta a defender sus intereses. Las tensiones llegan en la antesala de la cumbre de la OTAN, en la que Alemania quiere presentarse como apoyo principal de Ucrania y como líder del desarrollo militar europeo. El presidente de Estados Unidos, Donald Trump, volvió a cuestionarse este viernes el apoyo de Washington a la OTAN. En una publicación en su red social aseguró que sería ridículo que su país mantuviera una relación que calificó de unilateral. Trump ha criticado abiertamente a sus aliados dentro de la alianza por no haber apoyado la guerra de Estados Unidos e Israel contra Irán y por no destinar dinero suficiente al gasto en defensa. Los comentarios del presidente estadounidense llegan en la antesala de la cumbre de la OTAN de la semana que viene en Turquía.
4: Una campaña de relaciones públicas en el despacho Oval con un claro objetivo. El secretario general de la OTAN, Mark Rutte, está desesperado porque la cumbre de la alianza sea una muestra de unidad, pero el presidente de Estados Unidos sigue enfadado por la reticencia de Europa a apoyar la guerra de Estados Unidos e Israel contra Irán.
5: Sé que ha habido debates sobre si tus aliados te han apoyado suficiente. Solo quiero decir, no lo han hecho. Sí, pero déjame decirte una cosa. Sé lo que estás pensando y sé que, digamos, te molesta. Pero si nos fijamos en las cifras, entre 4.000 y 5.000 aviones estadounidenses despegaron de bases en Europa durante las 6 semanas que duró esta guerra.
4: Rutte aprovechó la visita para elogiar a Trump por presionar a sus aliados para que aumenten el gasto en defensa.
5: Quiero mostraros lo que ha logrado este presidente y voy a empezar con este gráfico, el gráfico de

0: todas las tensiones entre Estados Unidos y sus aliados europeos y dentro de la propia Europa. Los aliados de la OTAN intentan transmitir la idea de que la alianza sigue siendo fuerte y enviar un mensaje contundente de disuasión, y a muchos aliados les preocupa que no se logre. En la cumbre del año pasado en La Haya, la mayoría se comprometió a aumentar el gasto en defensa hasta el 5% de su PIB. Este año Rutte quiere demostrar que están cumpliendo.
1: La Haya fue un gran éxito, pero cumplir los compromisos es aún más importante, y eso es lo que veo que va a suceder en Ankara, porque a Putin no le dan miedo los compromisos, sino que los cumplamos. Y eso es lo que estamos haciendo, Vladimir. Nos defenderemos.
0: Pero esto resulta más difícil para Europa si Estados Unidos lleva a cabo sus planes anunciados de retirar una cantidad importante de recursos compartidos de la OTAN. A los aliados europeos les preocupa que un cambio en la política estadounidense genere lagunas que la alianza no pueda tapar en el contexto actual. Por eso Rutte espera que esta cumbre revolucione la industria de defensa. Al secretario general de la OTAN, Rutte, le gustaría mucho centrar esta cumbre en cuestiones relacionadas con la industria de defensa para demostrar que existe un mercado para la industria estadounidense y también para presentar argumentos económicos a favor de la OTAN que con suerte resulten atractivos para Trump. No sabemos si va a funcionar. Si algo hemos aprendido sobre el presidente de Estados Unidos en el último año y medio es que puede ser muy imprevisible. A pesar de todo, hay motivos para un optimismo prudente. En la cumbre del G7 del mes pasado, Trump se sumó al resto de líderes para ejercer más presión sobre Rusia para que termine la guerra en Ucrania. Ahora se espera que el presidente reafirme el principio fundamental de la alianza. Un ataque contra uno es un ataque contra todos.
2: Bueno, y vamos a Estados Unidos en la economía también, Andrés Blumenkranz.
3: ¿Qué tal? Vamos a hablar de dinero, de petróleo y de política, porque las petroleras de Estados Unidos, las grandes al menos, se están preparando para contabilizar sus mayores ganancias desde 2022. ExxonMobil y Chevron prevén presentar en las próximas semanas sólidos resultados del segundo trimestre en medio del malestar entre los consumidores por el encarecimiento de la gasolina. Este esperado aumento de beneficios podría tensar la habitualmente estrecha relación entre Donald Trump y la industria petrolera. Es uno de los principales respaldos financieros del presidente y del Partido Republicano. Los altos precios en las estaciones de servicio han reforzado las críticas demócratas sobre el costo de vida y también golpearon la popularidad de Trump en medio del rechazo de muchos estadounidenses a los costos de la guerra con Irán. La Casa Blanca pidió, entre tanto, investigar posibles abusos en los precios y advirtió que podría tomar medidas si la gasolina no baja de precio con fuerza. Y de petróleo vamos a hablar, por supuesto, con nuestra corresponsal financiera en Nueva York, Ana Nieto. Ana, gracias por estar con nosotros. Bueno, es un trimestre dominado por la guerra y el cierre del Estrecho de Hormuz. ¿Cómo va a cambiar eso las cuentas de la petrolera, de las petroleras?
4: Sí, las petroleras ExxonMobil y Chevron podrían triplicar sus resultados del primer trimestre, según la consultora LSG que cita Reuters. Exxon ganaría casi unos 16.000 millones de dólares netos y Chevron se quedaría muy cerquita de los 10.000. El resto de las petroleras estarían muy en esta línea, totalmente similar. Es cierto que el primer trimestre, que es el que se compara, y sobre el papel los beneficios fueron bajos porque las coberturas financieras sobre riesgos se volvieron contra las propias petroleras cuando Estados Unidos e Israel comenzaron su guerra contra Irán, lo que complicó mucho unas cuentas que ya venían penalizadas por unos precios del petróleo bastante bajos a comienzo del año por que había sobreoferta, si recuerdas. Ahora la situación es completamente distinta. Estamos en un trimestre que recoge la consecuencia del conflicto y del cierre del Estrecho de Hormuz, que ha disparado los precios del crudo y ha cambiado la ecuación de la oferta y la demanda. Por eso las ganancias van a subir hasta niveles que, como dices, fueron los del 2022, cuando hubo otra guerra, porque Rusia invadió Ucrania.
3: Ana, los precios siguen altos a pesar de la negociación del cese al fuego. La gasolina todavía está cara. ¿Qué calendario de normalización se maneja, si se maneja?
4: Bueno, de momento es que hay mucho juego en una negociación que está todavía muy abierta y está por ver cómo queda el Estrecho de Hormuz, ahora que Irán y Omán quieren una comisión de paso por el Estrecho. Mientras las agencias y los analistas están recalibrando cuándo se va a estabilizar.

0: la oferta global. La Agencia de Información de la Energía de Estados Unidos es quizá la menos optimista de todas porque no cuenta con la normalización del estrecho de Hormuz hasta el año 2027 y espera que los inventarios globales estén todavía bajos durante unos meses. De hecho, los inventarios de Estados Unidos están a su nivel más bajo desde el año 1983. En el Golfo, los productores de la OPEP están empezando a aumentar la producción y están empezando a dar salida a lo que tenían en sus inventarios, pero aún están bastante lejos de lo que era la producción antes de la guerra. Quien está produciendo a niveles récords es Estados Unidos y quien está exportando a niveles récords es Emiratos Árabes, que ya está fuera de la OPEP.
1: Ana Nieto, de Nueva York, gracias por esta información. Buen fin de semana.
0: Igualmente.
1: Y seguimos con noticias de Estados Unidos, ahora con Silvia Cabrera.
2: Claro que sí, porque este sábado se cumplen 250 años del aniversario de la firma de la Declaración de Independencia de Estados Unidos en 1776. Muchos estadounidenses esperaban celebrar este 4 de julio tan especial al aire libre. Sin embargo, las alertas por calor extremo han llevado a algunas comunidades a cancelar las celebraciones de este Día de la Independencia, mientras temperaturas que podrían alcanzar niveles récord afectan a gran parte del país. Ante el calor, algunos han encontrado formas creativas de refrescarse y de sobrellevar las altas temperaturas.
3: Una ola de calor sofoca Times Square. Turistas y neoyorquinos buscan refugio para refrescarse. Hace calor, es un calor diferente. Vamos mucho de vacaciones. Hemos estado en muchos países, pero esta humedad es diferente. Venimos de Colorado, aquí hay mucha más humedad, es más difícil soportarlo. Mientras algunos optan por quedarse en casa, muchos trabajadores y oficinistas no pueden elegir.
4: Son casi 39 grados, estamos vertiendo hormigón y eso lo empeora.
3: También en Washington las temperaturas son sofocantes.
4: Cuando me subí al auto sentí como si me estuviera quemando, fue horrible.
3: Varias organizaciones han estado prestando apoyo a los residentes vulnerables. En Pensilvania, más de 100 personas fueron tratadas por afectaciones relacionadas con el calor, luego de reunirse para ver una locomotora histórica a vapor. Las autoridades declararon una situación de emergencia después de que las temperaturas superaran los 41 grados. Con el calor extendiéndose hacia el este del país, las altas temperaturas podrían alterar los planes de muchos estadounidenses de cara a las celebraciones del Día de la Independencia.
2: ¿Y cómo debería Estados Unidos contar su propia historia? Mientras la administración del presidente Trump redefine la manera en que se presenta el pasado en museos y parques nacionales de cara al aniversario 250 del país, el debate se intensifica. DW habló con historiadores, representantes de pueblos indígenas, activistas y simpatizantes de Trump sobre una cuestión central. ¿Quién tiene derecho a definir el pasado de Estados Unidos? Veamos.
5: Mientras los estadounidenses celebran los 250 años de independencia, la controversia sobre cómo contar la historia nacional se ha convertido en parte del aniversario. Para Donald Trump, debería contarse una historia más patriótica. Solo se discute sobre qué horrible es nuestro país, qué mala fue la esclavitud. Nada sobre el éxito, nada sobre el brillo, nada sobre el futuro. No vamos a permitir que eso suceda. A través de órdenes ejecutivas, su administración revisó el modo en que la historia estadounidense se presenta en museos, sitios históricos y parques nacionales. Uno de los ejemplos más claros es la Casa del Presidente, en Filadelfia. Por años, los visitantes podían aprender no solo sobre George Washington y los padres fundadores de Estados Unidos, sino también sobre la población esclava que vivió y trabajó aquí. Pero las placas con detalles sobre los esclavos que poseía el primer presidente del país fueron retiradas en enero.
6: La intención no era contar solo la fundación de Estados Unidos, sino también la esclavitud. Y fue una de las primeras cosas a las que apuntó la administración Trump. No querían que los visitantes se encontraran con esta historia.
5: Los críticos acusan a la Casa Blanca de reescribir la historia.
6: Estamos viendo en tiempo real cómo borran la historia de la esclavitud de los parques nacionales. Están intentando retirar contenidos del Museo de Historia Afroamericana. Este país fue construido por las personas africanas esclavizadas. Es una absoluta falta de respeto pretender que no fue nuestro trabajo lo que hizo grande a este país.
5: Pero muchos conservadores creen que las instituciones públicas dedicaron demasiado tiempo a enfatizar los aspectos oscuros del país y muy poco a celebrar sus logros. Para ellos, el aniversario de la independencia es una oportunidad para recuperar un sentimiento más fuerte de orgullo nacional. El historiador Greg Fraser ve las dos caras de la moneda. Nunca estuve en un cumpleaños en el que todo girara sobre lo negativo del homenajeado. Hubo cosas malas en el pasado, pero se corrigieron. Según Fraser, tanto conservadores como progresistas utilizan a veces la historia para respaldar sus argumentos políticos actuales.
6: ¿Podría dar un ejemplo de la izquierda reescribiendo la historia?
5: Actúan como si no hubiéramos avanzado en los últimos 50 años. Hacen que parezca, por ejemplo, que no hemos tenido un presidente afroamericano. Ambos bandos quieren reescribir enfocándose en aspectos distintos. Pero Fraser cree que Trump ha ido más lejos que administraciones anteriores cambiando la forma en que se presenta la historia. Ellos no lo hicieron como lo ha hecho Trump, cambiando edificios, cambiando letreros en exposiciones en museos. Ha sido más agresivo. Pero para los pueblos indígenas, la historia de Estados Unidos no comenzó en 1776 y el debate es aún más fundamental.
6: Estábamos aquí mucho antes de que esa historia comenzara. Los nativos americanos sienten mucho orgullo por eso, pero también mucho dolor.
5: Miles de años antes de que se fundaran los Estados Unidos, cientos de naciones indígenas vivían en toda América del Norte. Pero para muchos nativos americanos, su historia sigue en gran medida ausente de la narrativa fundacional del país.
6: Para muchas de las naciones originarias y los indígenas, esta narrativa conlleva mucho orgullo y dolor. Reconocemos conceptos como la libertad y el autogobierno, pero también recordamos las promesas que con frecuencia no incluían a los pueblos indígenas y que en ocasiones se hicieron a costa de nuestras tierras, nuestras culturas y nuestras vidas.
7: Our lands, cultures, and lives.
5: En todo el país, los estadounidenses participarán en las celebraciones de la independencia de este año. Pero las preguntas sobre cómo debe recordarse su historia siguen dividiendo a muchos en Estados Unidos.
2: Y con esto terminamos nuestro informativo. Muchísimas gracias por habernos acompañado. La invitación es, como siempre, para que sigan acá con nosotros en DW Deutsche Welle. Hasta luego.

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2: Las condiciones del tiempo para este fin de semana serán las siguientes. Para este día sábado tendremos la influencia de una vaguada sobre Centroamérica y el flujo del este acelerado. Y para el día de mañana, la influencia de esta onda tropical que se va a situar sobre la región centroamericana, generando lluvias y tormentas bastante intensas para el día de mañana. Pero para este día tendremos lluvias y posiblemente algunas tormentas en la zona centro y la franja norte del país durante la tarde y la noche, donde estas se andrán desplazando hacia el occidente del país. Muy baja probabilidad de lluvias para este día en la zona oriental. En cambio, para el día de mañana tendremos lluvias y tormentas más organizadas, comenzando en horas de la tarde desde el oriente del país y también desde la zona montañosa norte del occidente del territorio, para que en horas de la noche se vayan desplazando por el resto del territorio nacional. Estas lluvias y tormentas para el día de mañana vendrán acompañadas por fuerte actividad eléctrica, ráfagas de viento y posible caída de granizo en diferentes sectores del territorio nacional. Es por ello que le invitamos a estar pendientes de las actualizaciones que vayamos a emitir a través de nuestras redes sociales. El ambiente para este día muy caluroso, máxima entre los 33 hasta los 40 grados Celsius, pero para el día de mañana ligeramente menos cálidas, entre los 31 a 37 grados Celsius. En cambio, con las temperaturas mínimas, estas sin cambios significativos, entre los 19 a 26 grados Celsius. Las condiciones marítimas apropiadas para realizar cualquier tipo de actividad, solamente tenga en cuenta la permanencia de las corrientes de retorno y también una precaución en aguas profundas por vientos acelerados. Tómelo muy en cuenta y recuerde, el observatorio informa.

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2: Bienvenidos a las noticias. Aquí en RT repasamos los más destacados. Las Fuerzas Armadas de Rusia liberan la ciudad de Konstantinovka en la República Popular de Donetsk. Vladimir Putin califica como importante este logro y elogia a los militares rusos. Y es que la liberación de esta urbe debilita significativamente la logística y el abastecimiento de Ucrania en el frente oriental. Pero mientras Ucrania fracasa en el frente, intensifica sus ataques contra la población civil rusa. Un ataque en la provincia de Zaporozhye deja muertos y heridos. Putin acusa a Europa de alentar estas acciones y sostiene que deben continuar los ataques contra la infraestructura militar de Kiev. Y sube a más de 2.600 el número de fallecidos por los terremotos en Venezuela, mientras se mantiene la búsqueda y rescate de víctimas. Les tenemos el relato de una de las tantas sobrevivientes. Y Miguel Díaz-Canel visita en la Cuba la zona de defensa del canal como parte de la organización del país ante una posible agresión militar. Además, desde la isla acusan a Marco Rubio, secretario de Estado de Estados Unidos, por instar a elevar las tensiones con Washington, arrastrando a la comunidad internacional. Los detalles de estas y otras noticias en los próximos minutos. Aquí empezamos.

0: Rusia muestra la realidad en el frente e informa de un paso importante para completar la liberación de todo el Donbass. El respectivo reporte se dio en presencia de Vladimir Putin en uno de los puestos del mando militar. Moscú hace especial hincapié en que tomar el control de la ciudad de Konstantinovka, un bastión fortificado de Kiev, solo demuestra cómo miente Zelensky tratando de vender sus presuntos éxitos en el campo de batalla en busca de dinero occidental. Los detalles con Itzel Medina.
1: Tras la visita del presidente Vladimir Putin a uno de los puestos de mando auxiliares del Grupo de Tropas Unificados, es que desde el Estado Mayor General de las Fuerzas Armadas de Rusia se informó sobre la liberación de una ciudad clave. Se trata de Konstantinovka. Además de, se informó de la situación actual en la zona de la Operación Militar Especial. Vamos a escuchar los detalles.
2: La liberación de Konstantinovka tiene una gran importancia estratégica. Como todos sabemos bien, la ciudad es un centro logístico e industrial clave del Donbass.
3: El régimen de Kiev, ante la falta de resultados sobre el terreno, intenta convencer a sus patrocinadores occidentales de que ha tomado la iniciativa y ha logrado avances significativos en el campo de batalla. Con este fin, lleva a cabo una campaña informativa que destaca los supuestos éxitos de las Fuerzas Armadas de Ucrania, mientras que el territorio liberado por las tropas rusas se oculta bajo la expresión neutral, pasaron a la zona gris. Entre tanto, la ofensiva de las formaciones y unidades militares del Grupo Conjunto se lleva a cabo en todas las direcciones.
1: Asimismo, destacamos las imágenes que compartieron desde el Ministerio de Defensa de Rusia, donde se observa la intensidad de los ataques e inclusive el levantamiento de la bandera rusa en diferentes zonas de esta dirección. También es así que es importante ubicarse precisamente en el mapa, porque se trata de la ciudad de Konstantinovka. Repetimos, esta importante ciudad clave que se ubica en la República Popular de Donetsk, que de acuerdo además a expertos apuntaría al derrumbe del llamado cinturón de fortaleza. Asimismo, se informa que el ejército ruso continúa despejando la zona suroeste de la ciudad de las tropas enemigas e incluso han dicho que se avanzaron 22 kilómetros desde Siebrez e incluso indicaron que restan solo 8 kilómetros hacia Slaviansk. Vemos otras ciudades claves aquí en el mapa. Ahora, precisamente es que un mando militar de las Fuerzas Armadas de Rusia en esta dirección liberada compartió su testimonio y esto fue lo que nos dijo.
4: Según la opinión del mando de las Fuerzas Armadas de Ucrania, aquí se había creado una defensa prácticamente inexpugnable. En la primera etapa, infiltrándonos en pequeños grupos y centrándonos en la retaguardia del enemigo, así como rodeando la ciudad por los flancos, logramos superar las posiciones defensivas y bloquear a parte de sus fuerzas. A partir de ese momento, la defensa organizada de la ciudad quedó prácticamente desarticulada, posteriormente avanzando dentro del casco urbano desde distintas direcciones en coordinación con otras unidades. La agrupación enemiga fue dividida en focos aislados que fueron eliminados de forma sucesiva. Parte de las fuerzas enemigas fue cercada. Actualmente la ciudad se encuentra bajo nuestro control. Al mismo tiempo, estamos concluyendo las labores de búsqueda y eliminación de los militares aislados de las Fuerzas Armadas de Ucrania, que intentan ocultarse en edificios, sótanos y numerosas ruinas.
1: Asimismo, se destaca el avance de las tropas rusas de este año, y es que se habla de que 133 localidades ya han sido liberadas, lo que resulta en más de 3.000 kilómetros cuadrados de territorio. Ahora, desde las autoridades rusas también han afirmado que la iniciativa estratégica se encuentra totalmente del lado de las fuerzas rusas. Además, hacen énfasis en continuar el establecimiento de una zona de seguridad, tanto en las provincias de Kharkov, así como de Sumy. Ahora, también es importante repasar las siguientes imágenes, porque de acuerdo a las palabras del presidente ruso, es imprescindible continuar con los objetivos de la operación militar especial. Es así que en la noche del 1 al 2 de julio, las Fuerzas Armadas de Rusia lanzaron un ataque masivo con armas de alta precisión y de largo alcance contra objetos del complejo militar industrial en Kiev. Precisamente sobre estos ataques, el jefe del Estado Mayor General se pronunció al respecto. Vamos a escucharlo.
3: Como consecuencia de los ataques perpetrados, las capacidades de la industria ucraniana para producir armamento de largo alcance, incluidos misiles de crucero y balísticos, se han reducido significativamente, por lo que incrementa la dependencia crítica del régimen de Kiev de los suministros de componentes, explosivos y combustible de los países occidentales.
1: Como vemos, se trata de la realidad que demuestran las tropas rusas en el campo de batalla y no el panorama que intenta vender Vladimir Zelensky.
0: La importancia de la ciudad de Konstantinovka como punto estratégico también es reconocido por Occidente. Varios medios la denominaban el cinturón de fortalezas. Algunos indicaban que la pérdida de esta por parte del régimen de Zelensky sería el peor escenario para Ucrania. Pero vamos a repasar el valor de esta urbe en el oeste de la República Popular Rusa de Donetsk en el siguiente reportaje.
2: No tengo dudas de que los chicos van a tomar esta ciudad.
5: El presidente ruso hacía este pronóstico mientras realizaba su tradicional balance del año sobre la ciudad de Konstantinovka y destacaba otros logros del ejército ruso en la zona. La urbe desempeña el papel de un escudo que cubre las principales ciudades del Donbass que permanecen bajo el control de Kiev, Slaviansk y Kramatorsk. Además, a través de dicho lugar pasa una carretera de importancia estratégica que fue utilizada por las unidades del ejército ucraniano como una vía de su abastecimiento. El ministro de Defensa de Rusia explicaba su papel en los combates.
6: Actualmente se están librando batallas por la ciudad de Konstantinovka. Es la clave del último bastión del régimen de Kiev en el Donbass, que abarca a Druzhkovka, Kramatorsk y Slaviansk. La captura de esta línea permitirá completar la liberación de la República Popular de Donetsk en poco tiempo.
5: Fue uno de los sectores más difíciles del frente, ya que está ubicado en las tierras bajas y las fuerzas armadas de Ucrania fortalecían activamente el centro de la ciudad. Su corazón industrial alberga plantas metalúrgicas de vidrio y químicas, y estas son grandes zonas convertidas en áreas fortificadas. La complejidad de su liberación, según varios expertos militares, se podría comparar con la de Mariupol. Sería uno de los movimientos más grandes de toda la operación militar especial rusa, que permitiría acercar y expulsar al enemigo de la ciudad. El ejército ucraniano, afirman los especialistas, usa una táctica de Hitler convirtiendo las ciudades en fortalezas y cuando se retiran dejan la tierra quemada. Los militares rusos, por su parte, intentan minimizar las pérdidas y mantener la infraestructura. Durante todo el tiempo de hostilidades, los ucranianos también recurrían a la ayuda de los mercenarios extranjeros.
7: Cohetes aéreos de alta precisión en la localidad de Konstantinovka de la República Popular de Donetsk alcanzaron un punto de despliegue temporal para mercenarios de la llamada Legión Extranjera Ucraniana. Hasta 250 combatientes extranjeros, 7 vehículos blindados y 12 vehículos especiales fueron destruidos.
5: A pesar de los posibles intentos del ejército ucraniano de mantener posiciones, incluso mediante la transferencia de reservas, la situación se desarrollaba a favor de los militares rusos. Ahora la liberación de Konstantinovka les abre acceso a varias direcciones cruciales a la vez. Luis Elguera, RT.
0: Y ante los avances exitosos de Rusia en el frente militar, el régimen de Kiev lanza nuevas ofensivas contra objetivos civiles. Las Fuerzas Armadas de Ucrania atacaron un mercado municipal en Tokmak, en la provincia rusa de Zaporozhye. Como resultado de los bombardeos con drones ucranianos, 5 personas fallecieron y otras 18 resultaron heridas. Pero Kiev intentó impedir incluso la evacuación de las víctimas y prosiguió su ofensiva contra las personas que acudieron al rescate de ellas. Y ante este modo de obrar, Zelensky ha ordenado aumentar el número de los lanzamientos de drones contra el territorio ruso. La Cancillería rusa constata que Ucrania descarga su rencor por sus propios fracasos militares. Ante ellos, Vladimir Putin lo tiene claro, Kiev y sus patrocinadores no piensan en la paz.
2: Y quisiera señalar que tanto el propio régimen de Kiev como los así llamados pacificadores europeos, cuyo verdadero objetivo no es la paz, sino la continuación de la guerra contra Rusia hasta el último ucraniano, en sus declaraciones y acciones concretas confirman nuestras suposiciones sobre sus verdaderas intenciones. Quisiera destacar que, en la declaración conjunta de algunos dirigentes de la Unión Europea del 7 de junio del 2026, se afirma que acogen con satisfacción lo que califican como el uso innovador de tecnologías de drones por parte del régimen de Kiev. Ya me he pronunciado públicamente sobre este asunto y dije que se trataba, por supuesto, de una pregunta puramente retórica. ¿Significa esto que también se refieren a los ataques contra nuestros objetivos civiles, la infraestructura civil, el transporte con civiles y con niños a bordo, o las residencias estudiantiles? ¿Significa todo ello que están alentando ataques de esta naturaleza? En este contexto, señalo que los ataques masivos y conjuntos contra la infraestructura del complejo militar industrial de Ucrania y contra las instalaciones que garantizan su funcionamiento deben continuar.
0: Sobre el tema, el analista internacional y politólogo Adolfo Laborde destaca que la liberación de Konstantinovka representa la realidad en el frente y sirve de señal para empezar negociaciones para Occidente. En paralelo, sostiene que la política de terror contra los ciudadanos que lleva a cabo Kiev solo provocará una reacción más dura por parte del ejército ruso.
8: Es un avance táctico operativo muy importante, se merma la capacidad logística de Ucrania, cambia mucho el frente de batalla, cambia mucho la moral y por supuesto el tablero de ajedrez geoestratégico tiene un efecto negativo para la moral, para el ejército ucraniano y por supuesto para el propio Zelensky. Estos son avisos que de algún momento puede haber más avances, puede el perímetro de seguridad del que ya se ha hablado puede verse vulnerado y eso llevarlo a una estrategia de comunicación directa para entablar negociaciones, atacar áreas sensibles, vulnerables del territorio ruso, como ya lo han hecho en otras ocasiones y en donde desafortunadamente se ha tocado infraestructura y han perdido vidas civiles. Lógicamente, pues va a generar mayor respuesta por parte del ejército ruso.

0: En Venezuela asciende a 2.645 el número de fallecidos por los terremotos registrados el 24 de junio. A su vez, se contabilizan casi 13.000 personas heridas. Por su parte, los rescatistas no pierden la esperanza de encontrar a más sobrevivientes. Mientras tanto, en el estado de La Guaira, la zona más afectada del país, hay reportes del hallazgo de cerca de 20 personas con señales de vida. Los rescatistas están trabajando en la zona. Anteriormente encontraron a un niño de 9 años que supuestamente mostraba señales de vida con silbidos y golpes ante los llamados de los equipos de búsqueda. Sin embargo, algunos rescatistas descartan que el niño pueda estar vivo. En paralelo, Delcy Rodríguez visitó en el hospital Hernán Gil, quien fue rescatado el jueves pasado tras una semana bajo las ruinas. Las autoridades anunciaron que no cesan las labores de salvamento en tanto exista gente viva. Y que sigan buscando. Esta fue la frase que afirmó Astrid Adaude, una mujer que vivió y quien estuvo junto a su hija entre los restos de piedras durante 60 horas. Desde Casosa nos tienen exclusiva los detalles de esta historia.
1: En Caracas existen decenas de refugios para cobijar a las víctimas del doble sismo del pasado 24 de junio. En ellos confluyen miles de historias de los venezolanos que debieron vivir esta tragedia, incluso de aquellos que durante horas resistieron bajo los escombros y fueron rescatados para ser devueltos a la vida.
2: Desde el mismo miércoles en la noche, su familia comenzó a buscarla. La imagen de Astrid inundó las redes sociales. Acababa de mudarse a La Guaira en enero. Para ella, esa era una tarde tranquila. Hasta que de pronto debió refugiarse bajo la mesa.
3: Y decidí montar un té. Monté el té, piqué los limones, puse algo de música y en ese momento me sonó la alarma del teléfono. Y lo único que vi, o sea, que recuerdo, era agárrate fuerte. Y yo abro la puerta de la casa, del apartamento, y veo que las palmeras se empiezan a mover. Y nos empezamos a mover muy fuerte. Y agarré a la niña, nos metimos debajo de la mesa, nos abrazamos y en un segundo se desplomó todo.
2: Asegura que en aquella oscuridad bajo los escombros perdió la noción del tiempo, pero afuera lo sabían. Llevaba 60 horas atrapada bajo la estructura derrumbada. Escuchaba los gritos de sus vecinos, pero ella aplicó estrategias para asegurar su supervivencia y la de su hija, Jade, de 8 años.
3: Entonces traté de calmarla. Nosotras hacemos yoga, hemos practicado respiraciones, entonces eso como que me ayudó mucho a calmarla a ella. No teníamos agua. No tenemos agua, pero justo sobre la mesa nosotros teníamos pan. Y esa bolsa de pan cayó allí, cerca de nosotros. Y lo que hicimos fue armar bolitas chiquitas para que ella lo pudiera tragar. Porque yo decía, bueno, si no puede comer pan así a lo loco, porque se puede ahogar, no tenemos agua, no tenemos cómo pasar esto. O sea, le puede causar una asfixia, ¿no? Y bueno, con eso pudimos resistir un poco lo que es el hambre.
2: Asegura que salió de ahí gracias a sus familiares y amigos, que además de buscarla en las redes, fueron los primeros en llegar a la estructura colapsada a escarbar entre los pedazos de bloques. De hecho, recuerda haber escuchado la voz de su mejor amiga gritando su nombre.
3: Cuando me sacaron, yo todavía estaba consciente, o sea, siempre estuve consciente, ¿no? Y lo que pude ver fueron muchos rostros conocidos y eso me alivió bastante. De hecho, algo que me impactó bastante fue que yo no sabía quién me iba a sacar. Porque en medio de todo eso yo pensaba, era, wow, si esto fue una tragedia, deben haber millones de personas igual que yo, tapiadas, y quizás los bomberos y los rescatistas no dan abasto.
2: Desde su experiencia, la más dura de su vida, hace un llamado a los cuerpos de rescate que siguen en La Guaira.
3: Que sigan buscando, que no se cansen de buscar, que la gente tenga, o sea, que los rescatistas, sobre todo cuando no escuchen gritos, que no se den por vencidos, porque la gente a veces no puede gritar. Hay mucha gente que está deshidratada. O sea, si yo estuve cansada de 60 horas, ahorita deben haber personas más cansadas.
2: Tiene lesiones en las rodillas porque siempre estuvo agachada o arrodillada bajo los escombros. No había espacio para más. Sin embargo, dice tener una lección de vida. La importancia de cultivar los afectos y de mantener siempre la fe.
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0: Feliz fin de semana para ustedes. Esperamos que esté disfrutando al máximo en compañía de su familia, que también esté disfrutando de la música salvadoreña, la música nacional, que nuestros artistas constantemente están ofreciendo para usted. Esperamos también que vaya donde vaya, lo haga a través de la clave 92.1, que se acompañe de nosotros. Yo soy René Rivas y es un verdadero gusto para mí saludarle en esta oportunidad y presentar a nuestra invitada de esta tarde. Está conmigo Cindy Rubio, que quiero darle el agradecimiento por aceptar la invitación y la bienvenida a este programa Son del Salvador.
1: Hola, ¿qué tal? Mucho gusto. Yo soy Cindy Rubio y soy cantautora y cantante salvadoreña.
0: Bien, Cindy. Hablando de música, hablando de canciones, de composiciones, vamos a profundizar un poco en los inicios de Cindy Rubio. ¿En qué momento descubre la vocación para la música? ¿En qué momento toma una decisión que es muy importante, diría, para meterse a este mundo y disfrutar de ello? Porque es así, ¿verdad? Hay que disfrutarlo, hay que vivirlo, hay que sentirlo para poder ofrecerlo.
1: Muchas gracias, sí. Realmente es que yo he tenido una historia bien chistosa. Todo se dio durante la pandemia. Yo he tenido siempre, he estado en clases de música, he ido a clases de piano, clases de guitarra, de batería, he estado en diferente música, pero quizás siempre me gustó cantar, estuve en coros, pero no fue hasta que llegó el tiempo de la pandemia que yo creo que muchos de nosotros sacamos habilidades que no habíamos descubierto, ¿no? Y fue cuando yo descubrí que podía componer música. Y fue cuando yo compuse mi primer sencillo, que es Pueblo, que fue gracias a esa canción que yo pude ser nominada a los premios Música 503 por primera vez en mi vida. Realmente fue algo sorprendente, no lo esperaba, pero es el poder de ser sincero en la música, creo yo.
0: Bien, Cindy. ¿En qué? En la pandemia me dice que fue que descubrió, ¿verdad? Y decidió, pues, profundizar en este mundo musical que yo siempre lo he visto como algo muy fascinante, muy bonito, pero con sus diferentes dificultades, ¿verdad?, en el tema de aceptación. Hay tanta tela por cortar en ese tema, pero vamos a conocer esos primeros contactos con los instrumentos musicales, cómo los vivió.
1: Para mí fue asombroso, yo siempre he amado la música, me encanta la música. Mi mamá estaba obsesionada con que aprendiéramos o piano o violín, porque a ella siempre le gustó la música pues sinfónica. Entonces mi hermana y yo empezamos por ese camino. Aprendí a tocar piano cuando era muy pequeña, no es mi fuerte. Cuando llegué a mi juventud aprendí a tocar violín. Estuve un tiempo con la alcaldía de Santa Tecla tocando el violín por alrededor de 3 años. Entonces es el instrumento con el que empecé realmente y me encanta mucho el violín. Pero yo tuve un tiempo que hice un viaje a México y en ese viaje pues tuve la suerte de poder comprar un ukelele, que fue el primero que yo tuve, y fue en que yo empecé a tocar. Y empecé a tocar covers como todo, ¿no? Porque quería aprender mucho yo solita. Entonces yo aprendí sola a tocar ukelele. Posteriormente eso me llevó a tocar guitarra. Entonces he sido autodidacta con esos dos instrumentos.
0: Muy interesante. Y es que antes de iniciar esta conversación, yo le mencionaba que yo he descubierto en los talentos de las nuevas generaciones ese interés en cuanto a apostarle a lo propio. Pero también he venido observando que, como usted, hay muchos otros que han sido autodidactas y han aprendido muy bien, y qué bueno, porque hay interés y eso da una esperanza para la música nuestra, ¿verdad?, de nuestro país. Bien, hablemos acerca de esos primeros temas musicales, pero antes tenía en mente algo que quería preguntarle, y es que cómo podemos comparar el violín con el cello. ¿Hay alguna similitud
1: al respecto? ¿Con el
0: ukelele? Sí, no, con el violín con el cello.
1: Ah, el violín con el cello. Pues la verdad es que son diferentes, su sonido es muy diferente. Yo siento que ellos perfectamente encajan juntos. A mí en mi música, y si se la escucha, se va a dar cuenta que siempre están los cuatro: el violín, la viola, el cello y el contrabajo. Y a mí me encantan las cuerdas, me gusta combinar mi música con la música sinfónica. Creo que totalmente herencia de mi mamá, ¿no? Pero me gusta porque le da una profundidad a la música y le da más sentimiento. Y me gusta que mi música pues pueda compartir ese sentimiento. Entonces, son diferentes, pero entre ellos se apoyan de una manera asombrosa por sus sonidos y diferencias.
0: Bien, cuando me habla de la genética musical dentro de su familia, hay más, aparte de su hermana, pues hay otros miembros que también tengan esa vena musical?
1: Realmente mi mamá es la que, de la que yo la heredé. Ella canta, ella siempre le ha gustado cantar. Ella ha sido parte de coros innumerablemente muchas veces en su vida. Entonces, desde ella fue que nosotras pues empezamos a amar la música. Siempre nos crió con música de los 80, de rock en español, rock en inglés. Entonces realmente desde chiquitas mi hermana y yo amando la música completamente. Mi hermana es bailarina de ballet, se fue por otra área, pero yo me quedé con el hada de la música.
0: Bien, ¿usted recuerda ese primer tema, que esa primera letra que plasmó en papel? Ya dispuesta pues a hacerle una melodía y convertirla en una canción.
1: Sí, realmente cuando yo compuse Pueblo fue totalmente accidental. Yo estaba en una clase de matemática en pandemia de 3 horas. Yo creo que es inhumano que le dejen 3 horas a alguien, pero agradezco un montón esas horas, porque estando ahí agarré mi ukelele y de la nada empecé a componer la melodía. Y fue en ese mismo momento que la letra empezó a surgir. Yo estaba pensando en ese tiempo, había muchas situaciones respecto a la mujer en la sociedad. El miedo que daba como mujer salir a la calle, y que aún existe, pero en ese tiempo era todavía peor. Entonces cuando yo compuse Pueblo, para mí lo más importante de la música es lo que intenta decirle a las personas. Ya sea que lleve letra o no, la música siempre comunica algo. Es un medio de comunicación muy fuerte. Entonces cuando yo compuse la letra, pensé realmente en lo que yo quisiera pedirle a mi nación, a mis gobernantes, que hicieran por mí como mujer. Del temor que me daba salir a las calles, y que sé que muchas de las mujeres en el país sufrían lo mismo. Quería poder comunicar ese mensaje que es importante, de que eso es debido, y esa inseguridad era debido a muchas cosas que pasaban en el país. Entonces pude hacerlo, y creo que por la honestidad que es la letra, llegó a ser nominada a los premios con mi primera canción.
0: Muy interesante, Cindy. Definitivamente quiero ponderar el trabajo precisamente de la mujer, que es tan importante para la sociedad mundial. Creo que de un tiempo para acá ha habido más protagonismo, y es que estoy seguro que sin el apoyo de ustedes sería imposible desarrollar cualquier tipo de actividad. Entonces, hace poco se celebró el Día Internacional de la Mujer. Uh-huh. Y creo que es eso precisamente lo que debe de ponderarse, el protagonismo que tienen y el desarrollo que le dan a la sociedad como tal. Uh-huh. ¿Qué piensas al respecto?
1: Realmente sí, nuestro papel como mujeres y personas en general es valioso, y no deberíamos permitir que ninguna persona, por ser quien es, realmente cuando yo compuse esta canción fue precisamente el querer hacer eso, expresarme yo como mujer, que siempre tener que lidiar con algún tipo de acoso, y lo sé porque lo he visto por mis amigas, por mi mamá, por mi hermana. Simple y sencillamente el poder pasar por una calle, aunque sea de día o de noche, y saber que si pasas cerca de un grupo de personas, saber qué te van a decir, te van a llamar de alguna manera, y aunque digan, ay, pero es que solamente decir, el temor que crece en el corazón de que qué pasa si me sigue, qué pasa si quiere hacer algo, es fatal. Entonces yo siento que es no natural que una persona en su propio país sienta tanto temor al salir a la calle. Entonces cuando yo lo hice fue precisamente por eso, y lo hice cerca de la conmemoración de los Días de la Mujer, lo que me pareció bastante interesante, pero la verdad es que es un tema que no podía pasar por alto.
0: Excelente, Cindy, creo que vamos a ir a nuestra primera pausa musical. Antes quiero invitarles para que todos los miércoles puedan sintonizarnos a partir de las 3 de la tarde, ya que estamos, hemos implementado más bien un espacio para abrir un poco más, aperturar un poco más a lo nuestro, a la música nuestra, de los cantautores nuestros, como nuestra invitada, como muchos otros que han estado en este programa, para que puedan sintonizar y disfrutar del material discográfico de cada uno de nuestros invitados, porque están invitados en vivo para hablar precisamente de la discografía. Es de que la invitación para usted que nos sintoniza. Con esto nos vamos a la primer pausa musical para conocer precisamente también el material discográfico de Cindy Rubio, nuestra invitada de esta tarde, en este bonito fin de semana. No nos cambies, somos Radio La Clave 92.1 y este es su programa Son de El Salvador.

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2: Esperamos que esté disfrutando al máximo de esta bonita tarde de fin de semana. Nos sentimos muy contentos de que usted esté del otro lado disfrutando cada momento, cada instante. Y cuando se disfruta con música es mejor. Y cuando es autóctona, nacional, como usted quiere llamarle, original, también es muchísimo mejor. Tengo conmigo a Cindy Rubio, nuestra invitada de esta tarde. Muy amablemente nos está relatando parte de su historia musical y vamos pues a seguir conociendo, a que nos guíe por esos pasajes que le ha tocado pues caminar a través de la música. Cindy, me llama la atención si en algún momento alguien ha querido invitarla a formar parte de alguna agrupación o algo parecido.
3: Sí, la verdad es que durante un tiempo estuve en el colectivo Noche de Cantautores. Cuando después de terminar de componer mi primera canción, pude tener contacto con estas personas y yo me rodeé de cantautores. Fue asombroso para mí porque no tenía intenciones quizás tan enteras de seguir componiendo hasta que me estuve con estas personas, porque la verdad es que yo pude tener aprendizaje de ellos y empecé a componer hasta decir ya no. Eso me inspiró completamente por sus vivencias, por la manera en que ellos componían. Fue para mí un impulso para seguir adelante y de ahí no paré.
2: Bien, a lo largo de su carrera artística, ¿cuántos temas han venido apareciendo así paulatinamente?
3: Publicados en redes sociales y en Spotify y YouTube están 6. Pero la verdad es que a este punto de mi vida he compuesto 32 canciones. La verdad es que me encanta, siento que hay muchas cosas de las que uno puede hablar. Y aunque se van produciendo poco a poco, la verdad es que tenerlas ya en plataformas para mí es lo mejor.
2: Bien, Cindy. Conversando con algunas personas que no están en la escena musical, pero que son amantes de la música, se llegaba a una conclusión y preguntaban cómo es la vida en sí de las personas que hacen música. Yo tengo mi propio concepto, pero me gustaría saberlo de usted, que es cantautora. ¿Cómo es la vida de una persona amante de la música y que, pues, a través de sus canciones y de sus letras expresa lo que quiere expresar?
3: Pues la verdad es que para mí

0: Es algo que yo no me imaginaba en mi vida. Creo que yo crecí siempre con el chip de tengo que estudiar, graduarme, y aunque no es que no lo haya dejado de hacer, realmente pude entender que había una parte de mí que no puedo dejar morir. Creo que hay muchas personas por diferentes razones que no han podido dedicarse a la música, a veces por cuestiones económicas, por, obviamente, ¿verdad?, por que tienen otros sueños también, pero el que yo pueda dedicarme a esto también, para mí me abre un mundo de sueños que quizás no todo el mundo puede tener. Y yo tengo la suerte de ser parte de él. Entonces, realmente el mundo de la música, creo que todos amamos la música, tenemos una canción, un género que amamos, y por eso seguimos amando la música, por eso están las personas sintonizándonos, ¿no? Porque quieren escuchar música. Entonces, realmente es simple y sencillamente un mundo de ensueño. No sé cómo decirlo, pero es comunicar, sentir, vivir.
1: Definitivamente, y sobre todo porque la música tiene el poder de guiar, de orientar, de comunicar, como usted bien lo decía, pero también de alegrar, a veces de entristecer. Hay tantas cosas que encierra la música en sí. No sé si ha habido alguno de los temas que ha escrito que han llegado, pues, como el que mencionaba al inicio, que es Pueblo. Le ha escrito también al amor, supongo.
0: Claro.
1: A ver si nos comenta un poquito de eso. ¿Cómo se vive cuando se le escribe al amor? ¿Cuál es el fenómeno que se da internamente?
0: Creo que todas canciones llevan al amor de alguna manera. Sea desamor, sea amor, sea amor a la nación, sea... Siempre las canciones tienen algún tipo de amor, a lo que me parece. Realmente yo he podido componer canciones, sí, románticas. En mis redes sociales, en mi plataforma, van a encontrar Narcisista, que no precisamente es de amor, es de desamor. Pero sabemos que el terminar una historia es parte del amor que sentimos. A veces todo sale bien y a veces aprendemos de las demás personas y continuamos nuestro camino. Entonces creo que lo importante de las canciones es que pueden poner en música los sentimientos que a veces son tan difíciles de expresar, ¿no? Pero a veces con una canción uno puede decir todo lo que quiere decir y la otra persona lo entiende perfectamente. La música, la melodía, lo que transmite es suficiente para saber a veces lo que sentimos por los demás. Entonces, cuando yo he compuesto canciones que sean de amor o de desamor, trato de enfocarme en lo real de las cosas. El amor no es perfecto, tiene sube y bajas, y realmente la música, tanto la melodía como la letra, debe expresar lo mismo. Saber que es complicado, pero que vale la pena.
1: Bien, Cindy, hablemos de las influencias musicales. Hay influencias clásicas, pero supongo que también hay otro tipo de influencias. A ver si nos comenta.
0: Pues la verdad es que sí, a mí me gusta mucho la música popular. Para mí, mi artista favorita y quizás una de mis mayores influencias es Silvana Estrada. Ella es una artista mexicana. Me encanta la manera en la que ella es sincera con su música y transmite tanto sentimiento, y yo creo que es importante. Creo que todo tipo de música tiene un lugar, un momento, y se puede disfrutar de diferentes maneras. Pero me gusta sobre todo que mi música puede dejarle a la gente algo en lo que pensar. Saber que hay cosas importantes que no se deben callar, sino hablarse de manera pacífica. Y sobre todo, tomar acción sobre esas cosas. Entonces, Silvana Estrada es una de las principales. También me gusta mucho la música de Natalia Lafourcade, que va muy cerca de esos lados. Me gusta mucho, no voy a negar, la música que tiene que ver con la época de los 80. A mí me fascina el rock en inglés y en español. Ahí han habido bastantes diferentes tipos de inspiración. A mí me gusta mucho la banda de Pink Floyd y la banda de Queen. Son... Realmente, aunque sean muy diferentes, los dos han tenido influencias muy grandes en mí. Creo que por el tipo de música y el tipo de letra. Entonces, también, artistas nacionales, tengo que decir que hay gente que a mí me ha inspirado mucho. Yo tengo una amiga, que bueno que es mi amiga, y yo la verdad la admiro, que es Susu Lunar. Ella es asombrosa como persona y como artista. Yo creo que ella me inspira mucho a seguir trabajando y nunca bajar el ánimo, de seguir en la música, ¿no? Entonces, también está Pau Campos, que ella es otra artista que últimamente no ha sacado mucho, pero ella es muy buena, un buen referente, la verdad. Y hay millones de artistas que podría hablar aquí, como Las Musas Desconectadas, hay una que no es de aquí, es de Nicaragua, ella es Shaubau, ella es buenísima también. Entonces siento que tengo diferentes referencias, diferentes géneros de los cuales yo he sido, siento que agarro inspiración. Entonces sí, hay muchos artistas.
1: Sí, es muy interesante recordar todo eso, como también recordar ¿Cómo se viven las primeras presentaciones públicas? ¿Cómo las recuerda?
0: Las primeras presentaciones públicas, pues siempre da miedo, ¿no? Porque cuando uno expone una canción que ha compuesto, de alguna manera es como desnudar su alma frente a otras personas. Las personas van a ver qué es lo que usted está pensando en ese momento, lo que usted siente, cómo lo transmite. Y obviamente está el factor de saber si las personas les va a gustar o no, o qué sienten. Entonces, al inicio siempre da nervios, tenía un tic en la pierna que no me dejaba de temblar cada vez que me presentaba en vivo. Pero con el tiempo se aprende a manejar, siempre hay un poco de nervios, pero la verdad es que es hermoso poder cantar algo que uno mismo hace. Y lo más bonito es cuando hay personas que se acercan y le dicen a uno, me encantó esta canción tuya, ya la agregué a mis favoritos. Hubo alguien que me dijo, mira, puse esta canción de ringtone en mi celular. Entonces realmente es bonito saber que la gente puede empatizar con su música y sentirla y compartirla. Entonces los nervios se suavizan un poco cuando uno ve el resultado que tienen.
1: Sí, definitivamente hay comentarios muchas veces donde se cuestiona por qué no se graba, por qué no se hace esto, por qué no se hace lo otro, pero hay una realidad, uh-huh. Y usted lo mencionaba al inicio, y es que cada uno de los temas para grabarlos se necesita invertir, ¿verdad? Uh-huh. Este es un proceso que requiere de tiempo, pero también de una inversión económica. Uh-huh. Me gustaría que le diéramos una pequeña reseña a nuestro público, ajá, para que se vaya generando esa conciencia de que sepan que no es tan fácil como se ve.
0: La verdad es que no. Cuando a veces las personas dicen, los músicos ahí están por pasión, y sí, amamos la música y nos apasiona, pero a veces cuando vamos a los lugares que tocamos en vivo, las personas es como, les voy a pagar con un plato de comida. No está mal, depende del lugar también, ¿no? Pero es un trabajo serio para nosotros. Muchas personas subsisten de esto que hacemos. Aparte, la cuestión de la producción musical, realmente hacer una canción, cuando yo empecé, yo le pagué a un productor para que empezara a hacer mis primeras canciones, una canción, y digamos que él no cobraba tan caro, la verdad, una canción andaba entre los 100 a $200. En ese entonces, que fue hace como 4 años, la verdad, y bueno, con eso mismo yo tuve que aprender a producir. Yo ahora ya sé producir mis propias canciones, lo que es excelente porque creo que yo capto bastante bien mis ideas y también trabajo con un productor. Entonces estamos juntos los dos de la mano, pero aunque como ahora lo hago yo, ha disminuido completamente el costo. La verdad es que sacar una canción es carísimo aquí en El Salvador. Y es difícil porque hay un montón de personas quizás de diferentes recursos que tienen música preciosa, pero por desgracia no se puede compartir porque no se graba de una manera profesional. Y aunque en vivo se escuchan bastante bien, es completamente diferente escuchar a alguien en un estudio que escucharlo en vivo. Ambos son importantes, pero se necesita la parte del estudio para poder moverlo en redes. Muchos artistas necesitan eso, pero económicamente no se puede. Entonces ahí es donde entra otro tipo de sacrificios, por ejemplo, que yo tuve que aprender. Pero realmente es de cuestionarnos si está bien que, aunque se apoya la música de manera nacional, ¿qué otro tipo de ayuda se podría dar para que las personas disminuyeran el costo y pudieran realmente costear una canción o hacerla?
1: Sí, muy interesante. Tendría que haber algo, uh-huh, con respecto a eso. Vamos a darle mente, ¿verdad? Entonces, vamos a ir a nuestra segunda pausa musical. No nos cambie. Feliz provecho para ustedes. 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
2: Seguimos disfrutando de la historia musical de nuestra invitada de esta tarde, Cindy Rubio, una cantautora salvadoreña que está haciendo cosas muy buenas. Yo la invito para que vaya a buscarlo a las diferentes plataformas que ya ella nos va a hacer el favor de mencionarnos. A ver si nos comenta dónde puede nuestra audiencia y las personas que escuchan este programa conseguir su material y dónde también pueden contactarla.
3: Hola, gracias. Realmente pueden encontrarme a mí en mis redes sociales como Cindy Rubio, _, en Instagram y en TikTok. Aparte pueden encontrarme en YouTube como Cindy Rubio Music y pueden seguirme también en Spotify como Cindy Rubio. Ahí me pueden encontrar, bueno, en todas las plataformas auditivas está mi música.
2: Bien, Cindy, ¿cuál de los temas que hasta este momento ha plasmado ha sentido que ha sido el más difícil?
3: El más difícil, realmente, pues Pueblo, aunque fue mi primera, pero esta última que yo lancé, que se llama Nací Aquí, la lancé el día de la independencia salvadoreña aquí, hace un par de años, y realmente se llama Nací Aquí porque habla de, a veces, las voces que quieren decir muchas cosas y no lo pueden hacer, ¿no? Entonces, en mi posición como cantautora, lo que hice fue tratar de darle voz a esas voces, y habla sobre la importancia de que cada voz en este mundo es importante, ninguna es menos, ninguna es más. Realmente todos tenemos algo que decir, pero a veces las personas no tienen una plataforma, un lugar donde comunicar estas ideas, este dolor, estos sentimientos, y que alguien las escuche. Entonces yo traté de hacer eso realmente, y invitar a las personas a que sientan y que comprendan y tengan empatía por las demás personas. A veces tenemos esta idea de que tanto tenemos, tanto valemos, y olvidamos que nuestro valor reside en ser seres humanos nada más. Entonces, fue la canción más difícil, primero porque el arreglo musical queríamos que expresara completamente la idea de esta canción. Y aparte, porque para mí, cada vez que la cantaba, era una chillazón, quizás por las experiencias que yo había vivido y por las personas que yo la compuse, que yo conocí. Pero sí, realmente fue la más difícil y sin embargo es mi favorita.
2: Bien, ¿qué proyectos tenemos para futuro?
3: Muchas gracias por preguntar. La verdad es que actualmente estoy trabajando en un proyecto de covers de canciones en mis redes sociales, pero no es solamente el simple cover. A mí me gusta analizar la letra de las canciones y la melodía y por qué la gente escribió esas canciones. Vienen canciones populares desde los años 80, como le digo, música en español, música en inglés, y es porque siento que todas las canciones, como le comentaba antes, tienen algo que decir y por algo la escribieron como la escribieron. Y la gente ha conectado con esas canciones por años. Entonces, tienen algo por lo que tenemos que detenernos y analizarla. Entonces, si van a mis redes sociales como Cindy Rubio en TikTok y en Instagram, van a encontrar ahorita actualmente mi proyecto, que es este análisis de canciones más los covers. Pueden ir directamente también a mi canal de YouTube como Cindy Rubio Music. Pero sí, y actualmente también estoy trabajando en mi música propia. Yo no he dejado terminar eso, pero quiero enfocarme en estas dos áreas porque la música no somos la de ahora sino la de antes. Entonces necesitamos respetar esa música, analizarla y darle también paso a la nueva música. Entonces sí, pronto van a poder escuchar mi nuevo material que ya tengo listo para subir pronto en mis redes sociales y en mis plataformas. Y por ahorita, pues este proyecto de los covers.
2: Bien, ¿cómo puede apoyar nuestra audiencia estos proyectos? Pues fácil, ¿verdad? Váyase al canal de YouTube de nuestra invitada. Yo voy a ser el primero, después de esta entrevista, en buscarlo y suscribirme, porque es muy importante que la identidad que necesitamos desde siempre, ¿verdad?, se haga presente ya. Y esa es la única forma, consumiendo lo nuestro. Así de que es nuestra responsabilidad, tanto como nosotros como medio, ustedes como oyentes, de ser grande nuestro país musicalmente, y eso va a ser un país totalmente diferente, porque la música tiene el poder de cambiar la vida, según yo.
3: Sí, claro, claro que sí. Realmente sí, ese es el poder que tiene la música, ¿no? Todas las personas conectamos con ella por una razón, y es para que podamos sentir y expresar aquello que a veces no podemos hacer. La música tiene esa magia de conectar a las personas y de enviar mensajes.
2: Bien, Cindy, hablando de música, yo estoy seguro, como usted creería, como tantas personas que han platicado conmigo y han estado en el programa, de que nuestro país no está carente de talento ni de calidad. ¿Qué hace falta? ¿Dónde está el punto de quiebre para no llegar más alto? O sea, algo debe de suceder y algo debe de hacerse. ¿Cuál es su perspectiva?
3: Para mí la perspectiva es, como siempre, tener espacios como este que nos permitan a los músicos presentar nuestra música, que se pueda mover en los diferentes medios, ya que son exactamente las plataformas que tienen influencia en nuestro país. Los medios de comunicación como la radio, la televisión, aún el periódico, realmente es una forma en que las personas pueden llegar a estos artistas que existen, porque hay mucho talento en el país. Aquí no solamente hay cumbias, que son buenísimas, ¿no? Pero hay salsas, tenemos pop, tenemos reggaetón, tenemos bachata, tenemos música andina, tenemos folk alternativo, tenemos de todo lo que uno quiera, pero a veces es cuestión de buscar. Entonces realmente siento que está en apoyarnos, sí, que las personas tengan la oportunidad de que puedan oírlo, pero también, sobre todo a los medios de comunicación, decirles que siempre apoyen a sus músicos, invitándolos, llevándolos, pasando sus canciones de manera natural, como si estuvieran pasando una de qué sé yo, de Bad Bunny o de Luis Miguel, realmente como se pasa normal una canción cualquiera. Entonces realmente siento que ahí es donde nace el apoyo a nuestro artista, y sobre todo ir a los toques nacionales. Cuando uno le dice, ay, va a haber toque de cierta banda, démosle la oportunidad, quizás existe una canción ahí que nos encanta y con la cual conectemos. Entonces siempre estar abiertos a las posibilidades de ver y descubrir algo nuevo propio de nuestro país.
2: Definitivamente. Cindy, sueños cumplidos.
3: Realmente mis sueños cumplidos, al ser mis canciones nominadas, aunque yo empecé con Pueblo, después otras canciones como Nací Aquí fueron nominadas, Refugio, que fue otra de mis canciones. Con Refugio yo gané mi primer premio en los premios Elemento 7. Y la verdad es que son sueños que uno no imaginaba tener, caminar por una alfombra roja, que le tomen fotos, que las personas empiecen a seguirla. Realmente es algo que yo nunca en mi vida imaginé tener, pero que la música me ha traído esos sueños, la verdad. Y que el punto es, al final de cuentas, poder compartir a los demás, impulsar a la gente, apoyarnos como músicos y como comunidad, a que la gente pueda expresar siempre, buscar ser músicos, ¿por qué no? No cortar los sueños, sino apoyarnos como sociedad, ¿no? Apoyar estos sueños para otros y para nosotros mismos.
2: Bien. Si tuviera la oportunidad de grabar un tema musical con un artista nacional y con un internacional, ¿quiénes serían estos artistas?
3: Con un artista nacional, realmente hay un artista que me encanta su voz, que es Caricast. Ella es una artista que tiene una voz ronca, preciosa, que a mí me fascina ella, entonces espero algún día poder tener algo con ella. También con Gaby Tovar, que tiene una voz para mí excepcional. Está Florence. Es que me deja yuca la situación, porque yo pienso, Susu también tiene su estilo, todas ellas, o sea, hay tanto artista aquí asombroso, la verdad, hombres y mujeres, y todo es fascinante. Y de manera como quizás internacional, pues le digo, mi artista favorita es Silvana Estrada. Yo lloraría de felicidad si algún día yo lograra cantar con ella o ser su apertura, ¿no? Su show de apertura. Entonces, son sueños que aún están ahí y que van a venir, pero realmente yo es nunca parar de soñar, y siempre, pues hay millones de personas, ¿no? Pero sí, principalmente ellos.
2: Bueno, dicen que si lo visualiza es posible, ¿verdad?
3: Yo lo manifiesto.
2: Sí, agradecerle por su tiempo. Siempre me gusta destacar el momento de agradecer, porque sé que tienen ocupaciones, sin embargo, se despojan un poco de sus actividades para dedicarnos este espacio a nosotros y nosotros compartirlo con nuestra audiencia. ¿Quiere agregarle algo más a esta conversación, Cindy?
3: Sí, realmente lo único con lo que me gustaría terminar es recordar que la música es algo parte de nuestra vida y nunca hay que quitarla, nunca hay que dejar esos sueños, siempre seguir adelante y sobre todo dejarle a las personas, siempre dejar nuestra marca en el mundo y moverlo para los demás, siempre buscar la manera de ayudar y propagar ese amor por la música y sobre todo el apoyo entre nosotros mismos.
2: Excelente, nosotros vamos a quedarnos hasta acá. Queremos agradecerle infinitamente que nos permita llegar hasta la intimidad de sus hogares a través de las ondas hercianas, a través del internet, en los diferentes países donde este programa es muy escuchado. Y yo les pido particularmente a toda la audiencia que apoyen lo nuestro, que compartan la música, que se den la oportunidad de escuchar un tema, como bien lo decía nuestra invitada, y tal vez ese tema pues los hace conectar y disfrutar, explorar más bien la gama de temas musicales que hay por ahí, para que los disfrutemos, para que los compartamos, para que hagamos país a través de la música. Nos quedamos hasta acá, cuídense muchísimo. Les habló en la conducción René Rivas, en la edición y producción el licenciado Mario Maida. Feliz fin de semana para todos. Sigue en sintonía de La Clave 92.1 y siga disfrutando del talento nacional a través de las diferentes plataformas, de las diferentes redes y sobre todo a través del 92.1. Cuídense mucho.

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1: La comida chatarra contiene altos niveles de grasas, sales, azúcares, que en exceso pueden resultar perjudiciales a la salud, derivando en desnutrición u obesidad por la baja aportación nutricional de este tipo de alimentos. Además de que la predisposición genética de algunas personas puede resultar en enfermedades del corazón, gastritis, diabetes, trastornos óseos, ansiedad, hipertensión e incluso cáncer. De acuerdo a cifras de la Organización Mundial de la Salud, anualmente mueren 2.8 millones de personas en el mundo por complicaciones asociadas a la obesidad o sobrepeso. México ocupa el segundo lugar de los países con mayor índice de obesidad en su población, con 30%, superado por Estados Unidos, con 33.8%. Uno de cada cinco niños tiene problemas de sobrepeso u obesidad. Hay más de 5 millones de niños que sufren de estos padecimientos, lo que es derivado del alto consumo de productos sin valor nutricional como frituras, refresco, dulces, entre otros. Por ejemplo, para quemar las 250 calorías de un refresco de cola, se requiere correr alrededor de 50 minutos. Los alimentos de verdadero valor nutricional deben contener fibra, proteínas, carbohidratos, vitaminas y minerales que requiere el cuerpo.
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